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0: Señores, vayan al podcast. Cómo quedó todo muy chido de lo que se han perdido de hora y de lo de los que nos escuchan en la radio. Vayan al podcast de Erazno y la Chocolata. Están pasando cosas bien machines aquí desde la Ciudad de México. Y en los que nos están escuchando, pues aquí andamos, bandita del podcast, yeah. Choco.
1: Oye, Erazno, me gusta esto de las frases mexicanas, como hablaste de colgar los tenis. Yo no sabía de eso, de cómo era que colgar los tenis tenía que ver con los chicos del barrio y eso. Resta y chido. Bueno, lo del petate, creo que ya sabía de que se petatearon, los envolvían en un tapete, en un petate, perdón, y obviamente los enterraban y decían, pues bueno, ya se petateó. También lo de dar a tole con el dedo es como engañar a alguien, estarle dando promesas. O a medias tintas ahí como que estar dando a tole con el dedo. Se hizo de Muras Pedro, ese no me lo sabía. ¿Te gustó, Doggy?
2: Yo también, como el garbanzo, y pensaba en lo mismo. Cuando alguien tiene algo, dicen, ah, brody, felicidades, ya se hizo de Muras Pedro, ¿no? Y al contrario, hoy aprendí de que es alguien que tiene algo, pero no sabemos cómo.
3: De descendencia misteriosa.
2: Ilícita, puede ser, como que se la robó algo. Entonces, eso está interesante. Y lo de la morralla, Choco, también no sabía que era del morralito que traen ahí.
3: Pero yo pensaba que
2: era la morralla.
3: Que morralla era como, traes mucho cambio, güey. O sea, cambio. Puras monedas en sí, específicamente. No dinero.
0: Nosotros en Michoacán le decimos, trae suelto. Y en Monterrey, ¿cómo le dicen, maestro, cuando alguien trae así suelto?
2: Decimos, trae feria. O sea, como, oye, güey, ¿traes feria? Y si traigo mucha. Y te sacan los billetes de 500. No, güey, que si traes feria. Que si traes moneditas. De a 20 pesos, ¿no? Entonces, por eso es, traes feria. Oye, güey, pásame tu billete, yo te lo voy a feriar.
3: Ah, ok.
2: Entonces, en Monterrey usamos feria para eso.
3: Aquí cambio, en la Ciudad de México.
0: Y nosotros allá traes suelto.
3: ¿Traes suelto? Ay,
0: güey. Sí, güey, es que sueltos monedas. Es como, no traes suelto ahí. Bueno, Choco, vamos en la palabra.
3: La palabra canta. La palabra canta. Cállate.

0: El misterioso.
1: Ya lo chupón Faros, lo de Chalma, lo de Sepa la Bola, lo de Aguas. ¿Saben de dónde viene la palabra Aguas?
2: Aguas, de, me imagino de que alguien cargando agua y le dijo, Aguas.
1: Bueno, puede ser, cuando vas manejando Hessler de reversa, ¿qué dicen? Oye, güey, échame aguas, que no traigo espejos, ¿no? Échame aguas, y le van pegando atrás a un ladito, y cuando ya no le pegan, le sueltan. Y dice, ay, güey. Bueno, aguas viene, señores, a usted, y yo vi, cuando estaba leyendo esto, Choco, me di cuenta qué tan viejo soy yo, o qué tan de rancho soy.
3: A ver.
1: Porque mi abuela, y en la noche allá salir al baño, güey, para las mujeres es más difícil. Entonces ponían una bacinilla, que viene siendo como una olla blanca, güey. Una bacinilla, ¿sabes lo que es una bacinilla?
2: Sí, es como...
1: Una bacinica.
2: Como like a bucket, yeah.
1: Pero no, pues este es de metal blanca, ¿verdad? Y esa bacinilla se ponían antes ahí, y pues yo me acuerdo, güey, mi jefa tenía bacinillas. Entonces, cuando la gente iba a hacer del uno, pues ahí hacían, güey, ¿no? Y también de morrito, que estás morrito, hijo, haz aquí la bacinilla. Pues antes no había baño, güey. Y cuenta la historia que antes, como aquí en las ciudades o lugares así, ya tenían un segundo piso o algo así, entonces tenían agua en la bacinilla, y cuando le iban a tirar decían, ¡aguas!
3: ¡Ah! ¿No? ¿En serio?
1: Sí, como para ir, aguas, o sea, vienen aguas. Como agua, eran aguas negras, Choco. Pues sí,
3: aguas de riñón.
1: Agua de riñón, claro.
3: Y tiraban, oye, neta, no sabía eso.
1: Entonces pues decían, ¡aguas! Y tiraban los miados, güey. Pues decían, ¡aguas!
3: Pero demasiado tarde, ¿no? O sea, güey, ya
1: no,
3: va.
1: No, pues primero gritaban, ¡aguas!
3: Ah, ok.
1: Y luego ya lo tiraban, güey. Entonces, okay. Ahí viene la palabra aguas, de las famosas bacinicas con agua de riñón.
3: Quería en inglés ponerlo, usarlo, Choco. Decía, waters. Pues nadie le entendía. ¿Qué do you mean?
1: Le dijo un vato, dijo, hey, bro, I'm gonna drive. Dijo, can you look out for me? Le dije, yeah, I throw you waters, bro. Yo te echo aguas, güey. Y no me entendía. A Chuchita la bolsearon. Es una frase que usamos en México cuando algo pasa y no le crees a alguien. Es como, ahora resulta que a Chuchita la bolsearon, ¿no? Es como si el diablito Choco le dices que le encargues algo que hacer. Y el diablito dice, no, yo lo hago, no sé qué, después no lo hace. Ahora resulta que a Chuchita la bolsearon.
2: Chuchita la bolsearon.
3: A ver, tengo curiosidad. Yo había escuchado esa historia hace muchos años de una señora que llevaba algo, ¿no? Y dijeron, no, pues a Chuchita el...
1: Chuchita, a ver, ¿qué pasó, era wey? Una señora que trabajaba como haciéndole el quehacer en una casa de ricos.
3: Ajá.
1: Y la mandaban a ella las tortillas o cosas así, y le daban el cambio, el sueldo, la morralla en la feria.
3: Ey.
1: Entonces ella traía a la feria, y ella decían que era muy buena gente y le daba a veces dinero, y es que hay gente pidiendo y les daba. Sí. Eso es una de las versiones.
3: Ajá.
1: Otra dicen que se la gastaba, pero ella llegaba y le decían, oye, Chuchita, el cambio o el suelto o lo que te sobró. Decía, oiga, señor, me bolsearon.
3: Uf.
1: Porque ya desde antes había güeyes que robaban, pues le metían la mano y la habían robado. Pero decía, ¿tan seguido? Y luego entonces llegaba, Chuchita el cambio, no me va a salir con que a Chuchita la bolsearon. Y de ahí salió,
3: está chido.
1: De a Chuchita la bolsearon. Entonces la versión no sabe si ella daba dinero o si se lo clavaba doña Chuchita, pero eso es...
3: Yo digo que se lo clavaba, la verdad.
0: Yo nada más por el puro nombre creo que la señora lo daba. O sea, tiene un nombre cute, Chuchita, ¿no? Jesús.
3: Doña Jesús.
1: Otra frase, Choco. Bueno, te regresamos, ¿no? Te regresamos. ¿Qué? Te voy a decir. ¿Ya vieron el de Me Cayó el 20?
2: Sí, ese sí me gusta.
1: Ya me cayó el 20.
3: Yo lo he escuchado, pero no sé dónde.
1: A ver, ahorita regresamos con eso. Ya me cayó el 20. Frases mexicanas que todo mexicano debería saber. ¡Viva!

0: Erasmo y la Chocolata, el show más chido desde la Ciudad de México, con frases mexicanas que todo mexicano debería saber. Y vamos con la palabra, ya me cayó el 20.
1: A ver, wow.
2: Choco, ya me cayó el 20.
3: Bueno, he escuchado eso, de hecho hasta yo creo que la he mencionado yo en alguna vez. Wow, ya me cayó el 20. Pero no sé la procedencia exactamente.
1: Bueno, antes de que la digas, ¿tú crees que las ganadoras de esa sorpresa ya les cayó el 20 ahorita?
3: Oye, a las chicas que fueron al concierto ayer, yo creo que todavía no les cae el 20. Yo ¿sabes cuándo no les va a caer el 20?
1: ¿Cuándo, Choco?
3: Como el domingo, ¿no?
1: Van a decir, no, man.
3: El domingo, que después de que vean ahí sus videos, que estén ahí, sí, ojalá. ¿Verdad?
1: Bien, ok.
2: Ojalá que nunca, güey. Y ojalá que nunca...
1: Échale, Rasdito.
2: Señores, me cayó el 20. Una palabra muy usada por el mexicano cuando se da cuenta de algo o cómo están las cosas. Ya. Como decir, oye, güey, ¿sí sabías que el Chivas perdió con América, pero es porque quieren que América vaya de superlíder por esto, por esto y por esto? Ah, ya me cayó el 20. Sabía, entonces, ¿sabías que la América dejó ganar a las Chivas porque pues quieren que las Chivas sean campeones porque esa es la rivalidad y hace más grande el... Sí, ah, ya me cayó el 20. O que te explican, ¿sabes por qué ganó Donald Trump? ¿Sabes por qué perdió Biden? Y que siempre hay un truco detrás y es tú, ah, ok.
4: Sí, es como cuando tu hijo, ¿no? Que anda haciendo, te anda haciendo la barba y anda haciendo todo ahí. Y terminando dice, papá, ¿puedo ir? Y tú, ah, ya me cayó el 20.
5: Yo pensé que no era muy buena gente. Era cuando reconoces una situación o algo.
3: También, pues o sí, sea, tú reconoces, sí. O sea, tú por algo reconoces que pasó eso.
1: Claro.
3: Okay. Ponlo en una frase, Diablito, como tú lo entiendes.
5: Por ejemplo, me cayó el 20 cuando estaba viendo las festividades de fiesta patrias ahí en el Zócalo, que yo antes, cuando empecé la radio, yo grababa en vivo todo. Y me di cuenta, por eso digo, me cayó el 20, que si yo estaba viviendo este momento ahora en vivo. ¿Se explico?
2: No,
5: pues es me cayó el 20.
2: No. O puede ser que puedes usarlo como, había visto esto en tele, vi que la gente se emocionaba mucho. Ajá. Y le gustaba mucho. Y ahora que estoy aquí ya me cayó el 20, ¿por qué, güey? O sea, que sí, okay. Está chido. Okay. Bueno, ahí te va, Choco. Antes había unos para hablar por teléfono, había unas máquinas para hablar por teléfono, los teléfonos públicos. Y se le ponía una moneda, ¿de a cuánto?
3: De a 20.
2: De
3: 20.
2: No. Pero fíjate cómo funcionaba, güey. Tú le echabas la moneda y hasta que no contestara la persona, caía la moneda, güey.
4: Eso está bien, porque si era un robo,
2: o sea,
4: sí,
2: la moneda se quedaba ahí. Si no contestaban, se regresaba. Entonces, cuando estaban en la llamada y de repente, pues, bueno, y ya me cayó el 20. O sea, como que ya se armó, ahora sí, ya, ahora, ok. De ahí viene la palabra ya me cayó el 20. Cuando usaban teléfonos públicos, les ponían la monedita, ¡pum! Caía, decían, ya se armó, ya me cayó el 20. Eso era lo que usaban como esa frase y era la cómo funcionaban los teléfonos públicos. Y
1: me gustó.
2: Por último, Choco, ahí se llama. ¿Has oído ya me cayó el chahuistle?
5: No.
1: Sí, lo he escuchado. Sí.
2: Maestro.
4: Sí, pues es una muy popular mexicana, ya me cayó el chahuistle. Que es como que ya se te echó a perder algo, ¿no, Brody?
1: No, bueno, sí, puede ser porque sí. Si estás, por ejemplo, en tu casa con alguien y de repente llegan tus papás, ya me cayó el chahuistle, valió.
2: O uno, güey, que estás a gusto y está un güey que te cae gordo y a todos les cae gordo y dicen, güey, ya nos cayó el chahuistle, güey. O sea, así decía, es como cuando estábamos el otro día, Hesler, tú y yo, Garbanzo,
1: sí.
2: Y que llegó el diablito que dijimos, ya cayó el chahuistle, güey. Y Hesler dijo, shh. Pero Hesler es más buena onda, esto nomás le hizo, shh. Nomás hizo así. Y llegó todo así como...
1: Como todo así, torcuato.
2: Todo llega todo negativo, güey. Y llegó el chahuistle, Choco.
3: Bueno, ustedes son todo el chahuistle para mí, entonces.
1: Okay.
3: A ver, ¿qué significa chahuistle?
2: Sí, el significado de chahuistle es una enfermedad para el maíz, que antes era como una, se puede decir una, ¿cómo se llama?
1: Un hongo, ¿no?
2: Sí, como un tipo hongo. Sí, ¿no? Entonces, cuando la hoja se pone así, que es verde, güey, para las corundas, para los chepos, acá, güey, esas hojas no servían, estaban amarilloscas, como con un hongo, como sí, sí. Estas decían, ya le cayó el chagüistre al maíz. Entonces, güey, imagínate, la banda antes de eso vivía, todo el maíz era para las tortillas, para todo. Entonces, decían, el chagüistre caía en el maíz y echaba a perder todo. Entonces, estás todo feliz, estás sembrando, ya viene tu maíz grande, güey. Ya estás bien feliz y de repente llega tu esposo a la casa bien agüitado. ¿Qué pasó, viejo? Sí. No, ya nos cayó el chagüestle. Y era algo, ahorita decimos jugando, güey, era algo feo, güey. Era una enfermedad a la planta de maíz. Y de ahí es, sacó ya todos, ya nos cayó el chagüestle, o sea, ya valió madre.
1: Valió, pura.
3: ¿Qué estaba leyendo, Garbanzo?
1: Ese quería ver de dónde venía el chagüestle y si se come. Porque hay otra cosa que es...
4: Ese lo está acomodiendo con el huitlacoche.
1: No, sí, es por eso lo estaba buscando. Quería ver qué similitudes tenía.
4: No, pero el hongo que tú dices es como se forma casi en el maíz.
2: Sí, es más, aquí abajo, güey. Eso
1: no que te haga las hojas.
2: Aquí abajo, así para la izquierda, ya es que en el mundial encontramos una señora hace quesadillas de huitlacoche.
1: Oh, sí.
2: Aquí, y de flor de calabaza hay un bueno, güey.
1: Buenazas. Uf.
2: Pero ustedes quieren puro restaurante.
1: Ah, vamos a buscar a la doña de las quesadillas.
3: Muy bien.
1: ¡Oh, mira! ¡Ah, bueno! ¡Qué momento!
2: Ahí está, mira.
4: Mano, te estaba diciendo, mano.
2: Aquí alguien ya llegó con eso, señores. Bueno, ya volvemos, señores, con más en el show más chido, Erando en la Chocolata. Vayan a las redes sociales y vean todos los videos que

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13: ¿Qué tal? 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
6: Bueno, nos vamos con el chocolatazo a Nayarit y tenemos a Moisés. Moisés, buenas tardes.
7: Buenas tardes.
6: Moisés, le vamos a hacer el chocolatazo a tu esposa Dulce. Ustedes tienen 6 años de relación y tienen una hija de 5 años.
7: De 5 años.
6: Obviamente tú mantienes a Dulce y a tu hija, ¿no?
7: Sí, yo mantengo.
6: 6 años de relación, una hija de 5 años. ¿Por qué hacerle el chocolatazo a Dulce?
7: Mira, yo soy ciudadano americano y la quiero traer para acá. Ya metimos la aplicación y todo, ya hicimos la primera carta, ya nomás estamos esperando las huellas. Lo que pasa es que tiene muchos amigos en el Face y en el WhatsApp, y a veces no estoy seguro en arreglarle, meterle los papeles o no meterle los papeles, porque pues toda la gente me dice, no, porque te va a hacer child support y todo.
6: A ver, pero también te dicen cuidado con traerla porque ella es mucho menor que tú, ¿no?
7: Sí, hay una diferencia de edad.
6: O sea, se la pasa conectada en el WhatsApp, en el Facebook y todo eso.
7: Sí.
6: Además de eso, ella es 30 años menor que tú.
7: Sí, es 30 años menor que yo.
6: Oh my God, o sea que cuando tú tenías 30 años, ella apenas iba naciendo.
7: Sí, ajá.
6: Wow, tú tienes 55, ella tiene 25, y esto es para ver si vale la pena traerla a los Estados Unidos.
7: Sí, sí vale la pena.
6: Bueno, vamos a hacer el chocolatazo a Dulce, que se la pasa conectada al WhatsApp y al Facebook, que es 30 años menor que tú, y vamos a ver si te manda los chocolates a ti o se los manda alguien más, ¿ok?
7: Ándale pues, gracias.
8: Bueno.
6: Sí, bueno, ¿hablo con Dulce?
8: Sí.
6: Hola Dulce, mira, mi nombre es Carla, te llamo de una compañía de chocolates y tenemos una promoción, Dulce, donde le mandamos chocolates muy ricos a alguna persona especial que tú tengas. Esto es solamente para darlos a conocer, es una promoción, Dulce. No sé si tú tienes pues alguien especial a quien te gustaría que se los enviemos. Es totalmente gratis, es solamente una promoción.
8: No tengo a nadie.
6: ¿No tienes a nadie especial, Dulce?
8: No me interesa, discúlpame, ¿está bien?
6: Está bien, Dulce. Entonces no te interesa ni tienes a nadie especial. ¿Tú conoces a Moisés?
8: ¿Quién habla?
6: Bueno, según Moisés, pensaba que él era especial para ti. Quería hacer esta llamada para ver si tú le mandabas los chocolates a él o se los mandabas a alguien más.
8: No puede ser. Eso es una broma, ¿verdad?
6: Para nada, Dulce. Todo lo contrario. Él quería saber si tú lo engañabas o no. Esto es algo muy serio. Él es 30 años mayor que tú y quería saber si no tenías a nadie antes de traerte a los Estados Unidos.
8: No.
7: Hola, Dulce. ¿Ya colgó, va?
6: Sí, ya colgó. Ahí se está marcando de nuevo.
9: Y textea con otros, primo, ahí en el WhatsApp y en el Face.
7: No, y luego una vela de descubrir en un WhatsApp, en el teléfono.
6: ¿En serio? A ver, ahorita me platicas. A ver, ya entró ahí la llamada de nuevo.
8: Bueno.
6: Hola, Dulce, soy yo de nuevo. Creo que se cortó la llamada o me colgaste.
8: Ah, dígame, ¿qué se le ofrece?
6: Bueno, lo que te comentaba es solamente una promoción que tenemos y tú tienes a alguien muy especial para ti. Nosotros le mandamos estos chocolates, son totalmente gratis y bueno, eso es todo.
8: Y te dije que no.
6: Sí, me dijiste que no tenías a nadie especial, pero bueno, aquí te tengo a Moisés. Adelante, Moisés.
7: Sí, bueno.
8: Bueno.
7: Sí, ¿me escuchas?
8: Sí.
7: ¿Por qué no me mandas a mí los chocolates? ¿No tienes a nadie?
8: Joder.
7: ¿No tienes a nadie?
8: No tengo a nadie.
7: No, ¿y yo qué soy? Estoy pintado. No, no te estoy jugando una broma. Estoy mirándote. Estoy confirmando algo. Que tú tienes a alguien. Que tú tienes a otra persona. ¿De qué? ¿Cómo que estás hablando? Te están diciendo que si tienes, que te van a dar unos chocolates, que si tienes a alguien importante en tu vida.
1: Ajá.
7: Y tú no dices que a nadie, tú no tienes a nadie. Entonces, ¿yo que estoy pintado o qué? ¿Por qué te ríes?
1: No, ¿qué pasa?
7: No, no
1: sé. ¿Por qué estás haciendo estas cosas?
7: Quiero verificar si me quieres o no me quieres. O nomás porque te mantengo, ¿verdad? Si tienes a otra persona o me tienes a mí, pues dilo.
9: 30 años menor que tú ha de tener otro, brody.
1: Ni más.
7: Pues sí, has de tener a otro, pero no lo quieres decir. Pues, ¿qué te costaba decir mi nombre, todo? ¿Qué te costaba? ¿Y a quién le vas a mandar los chocolates, pues?
1: A ti, mijo, ya.
7: A ti, mijo, a ti.
9: Qué gacho, ¿eh?
6: Oye, Dulce, tú tienes 25, él tiene 55 años, ¿no?
1: Sí.
6: Dice que te la pasas conectada al Facebook, al WhatsApp, te agarró por ahí algunos mensajes, dice que pues son 30 años de diferencia y quería saber si vale la pena traer una mujer como tú para acá.
1: Él sabrá si vale la pena o no.
7: Te hizo una simple pregunta, te preguntó, ¿tú tienes a alguien especial a quien regalarle unos chocolates de corazón?
1: Sí, yo le...
7: ¿Tú tienes a... Y tú dijiste, claramente, dijiste, no, yo no tengo a nadie, yo nomás... Estoy confuso, fíjate. Tú y yo tenemos ya 6 años y todo lo que hemos pasado. Entonces, tan sencillamente, si tú a mí me quisieras y no te hubieras a mí por el dinero que te mando, por lo que te mantengo.
1: A mí no me interesa. Tú sabes que a mí el dinero nunca me ha interesado y lo sabes de antemano porque hemos pasado por muchas dificultades y si fuera por el dinero... Yo nunca hubiera estado contigo, Moisés, y lo sabes. A mí no me vengas a mí a decir que por el dinero. A mí sabes que el dinero no me interesa. Así es que, por favor,
7: bueno, eso,
1: no me vuelvas a decir a mí que por eso.
6: Bueno, Moisés, tú quisiste hacer esto por eso, ¿no? Por lo de la edad, porque te han dicho que posiblemente ella nada más quiere tu dinero y quiere que la traigas para acá, ¿no?
7: Sí, por mi dinero y por los papeles.
6: ¿O tú dices que te quiere a ti por tu dinero y tus papeles?
7: Y por los papeles.
1: A mí no me interesan tus papeles ni tu dinero. Y lo sabes. Tengo 6 años viviendo contigo. Tengo una hija contigo y tengo mi hijo. Lo sabes. A mí no me vengas con esas cosas, por favor.
9: Si se enojes porque sí, brody.
6: Cállate, Doggy.
7: Ajá. Bueno, está bien.
1: Te pasas, Moisés. Esas cosas no me las vas a hacer a mí. ¿Sale?
7: Ok. Sale, está bien.
1: Si estuve contigo fue porque te quería, no por otra cosa.
7: Sí, eso era antes.
1: No, eso no
7: yo
1: es
7: no
1: antes
7: lo dudo.
1: Ni nada, es siempre. Ponte a analizar y ponte a pensar por qué estoy contigo después de tantas cosas que has hecho. No me vengas a mí a decir que no, por favor.
7: ¿Qué hemos
1: si
7: hecho?
1: Fuera por dinero, no te estuviera aguantando todo lo que te aguanté, ¿ok?
7: Sí, los dos no aguantamos.
1: Pues hazle como ándale. Quieras, pero lo que tú hiciste no lo aguanta quien sea.
7: Pues ándale, pues.
9: ¿Y te la vas a traer, primo, o no?
7: No, sí la voy a traer. Sí la voy a traer. No, porque no, realmente no dijo otra persona.
6: ¿Y a ti, Dulce, te gustaría venirte a vivir con Moisés acá en los Estados Unidos?
1: No sé.
6: Es difícil escuchar que te diga alguien, estás conmigo nada más por los papeles y por el dinero, ¿no?
1: A mí no me pongas a prueba, Moisés.
7: No, ¿y por qué me estás... ¿Pero por qué me estás diciendo, güey, tú? Estoy hablando de algo serio, no estamos hablando de...
1: Sí, Moisés, es una palabra ordinaria que cualquier persona dice, no te enfoques.
7: Ah, sí, ya sé. Siempre me han dicho lo mismo.
1: Ya sé, pero tú por tus cosas siempre te ha caído mal eso.
7: Ajá, así es. Tienes razón.
1: Pero, en fin, no voy a discutir ya más porque estoy encarnada.
7: Está bien, yo también.
1: Bye.
7: Bye.
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2: Vamos a hacer una parodia de esto que se llama el documental de los gorilas, maestro.
3: ¿De los gorilas? Ah, qué bien, Brody.
2: Este documental de los gorilas, tío. Yo he visto, a mí me gusta ver desde niño, güey, los sábados en la mañana pasaban como mundo animal y cosas así, ¿verdad? Y ahí está la ballena y que no sé qué rollo. Pero antes no habían investigado como ahorita. Ahorita ya les ponen cámaras a los animales y todo el rollo. Pero sí hay inventos, maestro. Hay inventos como, por ejemplo, unos vatos se van a África y graban a un gorila. Y luego los vatos dicen...
4: Ya regresamos un año después. El pequeño Tom ha crecido.
2: Güey, ¿cómo sabes si es Tom? Bueno. Yo creo que grabaron una escena, luego ya agarraron uno más grande y dijeron, ya, estamos un año después. Sí, güey, porque... Pero está chido porque nos hablan del mundo animal, maestro. Y está muy fregón.
3: Oye, Brody, fíjate que hay un documental en Netflix de un Brody que se enamora de... No se enamora, o sea, es de un pulpo, de una pulpo mamá. Y es triste al final porque el pulpo... Bueno, es que no se los quiero platicar, pero véanlo, es del pulpo. Y es, ese sí está, Erasmo... Es más real.
5: Yo vi un documental de un gorila, güey, que está en su isla tranquilo y de repente llegan unos güeyes y se lo llevan a la tierra, o sea, a donde viven, y lo empiezan a exhibir, güey. Entonces este güey se encanija y empieza a hacer un desmadre y rompe ventanas. Se sube al tren, güey. ¿Para qué lo sacan?
2: O sea, ¿de dónde vivía? ¿En Ecatepec?
5: No, güey.
2: Se lo trajeron a Santa Clarita.
5: Ah, no.
2: Y, ¡ay, güey!
4: Motombo, el pequeño Motombo se volvió.
2: ¿Cómo empezaría ese documental?
4: Aquí viven las tribus africanas. Son miles de ellas, pero todas visten de una manera distinta. Todas caminan de una manera distinta. Y cada una de ellas se alimenta de una manera única, como los quechu. Los quechu adoran el tomate.
5: Los quechu. Los vecinos son los arejé.
4: Los quechu han tenido peleas por muchos años con los arejé. Ha, dejé de tibibi, lo gula, magade, sibiribi. Pero otra tribu que se llama quechua, que comen mucho queso, están aquí para pelear contra ellos. Pero no vamos a hablar de ellos esta ocasión. Vayamos un poco más al sur de África. Ahí, justo entre los árboles, se encuentra Motombo. Ha dominado por muchos años este lugar. Esa es la esposa de Motombo. Se estaba bañando y la vi sin ropa. Aquí Motombo vive tranquilo. Pero él no está solo, porque lo acompañan muchas gorilas. Y él es el dueño de la manada. Motombo se alimenta de hojas de esta selva. Motombo no acostumbra a tener una mujer como todos los gorilas. Estos gorilas acostumbran a tener diferentes mujeres. Estos gorilas no pertenecen a una sola hembra. Son polígamos, así que pueden tener muchas mujeres. Aunque acumulen con frecuencia su reproducción, es complicada, ya que las hembras solo son fértiles 2 días al mes. Pero Motombo tiene competencia en esta ocasión. Kutsu.
5: ¡Kutsu!
4: Jefe de otra manada. Pretende ser el jefe de esta manada. Y si Motombo no defiende a su tribu, Kutsu será el nuevo líder. Y es que aquí empieza la pelea. Al parecer, esto ha terminado y quedó nada para nadie. Y Kutsu se aleja con su manada. Y Motombo dice: no más.
5: ¡Ay, habla!
4: Ellos pueden ser agresivos y el macho dominante se ve amenazado por otro más joven. Pueden llegar a darse golpes en el pecho, romper las ramas de los árboles y mostrar los dientes. Cambio de líder. Cuando el macho dominante fallece, ya sea por una enfermedad, caza o pelea, el grupo se divide para buscar otro grupo que lo reemplace.
5: Te veía urgencia en sus palabras.
4: ¿Y este? No sabe nadar.
5: Ay.
4: Y es que llegó la hora de cruzar al otro lado. Pero, ¿acaso Motombo es un nuevo gorila ya actualizado que pueda nadar? Los gorilas son animales que no saben nadar. Esta es la razón por la que ambas especies no han llegado a mezclarse entre sí, ya que en el río el Congo constituye una barrera natural.
5: Está muy bueno eso, güey. Está muy
2: bueno. ¿Ya se acabó el tiempo?
5: Ya, güey, ya se acabó.
2: No manches, sí, apenas sí, que sí. Estaba emocionando con Motombo.
5: Pues vete a comerciales y le sigues, güey, la segunda parte.
2: Ya regresamos, señores. Ya, ya, ya, ya, ya, ya.

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0: señores, el show más chido de las tardes, Eras de la Chocolata, desde la Ciudad de México. 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
1: ¿Ey? No, no, no, en primer lugar no ando cruda, en segundo lugar no voy a un concierto a tomar tanto que la verdad lo ameritaba, qué padre concierto. Y qué padre ver a las chicas que les dimos la sorpresa, celebrar del concierto. Vayan a nuestras redes sociales a una mujer de Xochimilco que quebró con su pues, negocito, ¿verdad? Fue con su hija, le compramos ropa, fue algo excelente, un día excelente. Estas mujeres la pasaron fantástico y eso fue lo más importante de la noche para mí. Pero bueno, obviamente el concierto estuvo muy padre, ¿o no, Doggy?
2: No. Fíjate que Jorge lo entrevistamos, Choco, cuando salió de la arrolladora. Y tenemos que decirlo, ¿no? Sí. Llegó, era la mitad de Jorge, era un brody. Yo creo que todavía iba drogado, ¿no?
3: Incompleto.
2: Era un brody, ¿no? En serio, estaba sí. Con su adicción. Era un brody que se estaba separando de su mujer. Era un brody que tenía problemas. La vida ha cambiado para Jorge Medina, brody. La verdad, yo que lo he visto

0: mucho y que Erasmo es su compa, es un brody de, era un 10 en la arrolladora, se sale de la arrolladora por todos sus rollos a ser un 3. Era un brody que llegaba, lo entrevistamos, yo no sé, Choco, tú, yo creo de lástima o no sé qué, y después regresan cuando fue José y Jorge a Los Ángeles, brodies que están llenando espectáculos, este brody está haciendo ejercicio, velo todas las mañanas corriendo, levantando pesas, este brody está loco, vean la energía que
1: hombre
0: tiene
1: nuevo,
0: Choco. Entonces, para mí, de verdad, es impresionante, es un ejemplo de vida a los que están allá afuera, que están en drogas, que han caído tal vez en una separación que te hundió, brody, lo que sea. De verdad, brody, siempre hay luz al final del túnel, échele muchas ganas.
1: Eso, maestro, bravo.
2: Sí se puede, muchachos, sí se puede. Hablando de eso, yo le quiero mandar un saludo a mi carnal Tino, que hace muchos años, Choco, él también andaba ahí de mal portadillo ahorita, y yo siempre digo que él también es un ejemplo de lo que debes de hacer y de lo que no debes de hacer, güey. O sea, y siéntense orgullosos, porque hay gente que le da penita en la acá. La neta, eso está chido. Y ver a Jorge ayer, bien machín, y las señoras, Choco, que, bueno, la muchacha y la señora, que se divirtieron, estuvo muy chido. ¿Cómo hubiera gustado que esa morra, la hija de la señora, digo, estuviera, pues, no sé?
1: Erasmo, cuesta. Erasmo, ¿estuviera qué?
2: Pues, bueno, digo, como va saliendo de una relación, así, ¿no?
3: Bueno, pues muy padre. ¿Tú te la pasaste bien, Garbanzo?
1: Sí, Choco, mira, yo
3: ¿tú ya habías visto ese concierto?
1: Yo lo había visto, de verdad que, como dijo aquí este par de tipos, son de los conciertos que disfrutas, no importa cuántas veces lo veas. La verdad que es poca madre. Pero nunca lo había visto contigo. Y hay algo que me llamó mucho la atención de ti, Choco, que eres una mujer que tiene mucha clase, que ya se sabe. Pero interesante cómo te tomas tu tequila. Te tomas el tequila, pero preparas un trago de agua y tequila y te los saboreas y te lo tomas así como que lo disfrutas, Choco, y tu boquita se te ve.
3: Sí, qué plática tan más mensa, o sea.
1: Es que sí.
3: ¿Qué acaso ustedes cuando toman no están tomando agua?
1: ¡Oíla!
2: No.
1: Oye, mis...
3: O sea, por eso les da la cruda. Y al otro día, me imagino, llegan los doctores a ponerles vitaminas para su recuperación, ¿o no?
2: Llegar un doctor con...
1: Oye, vitamina. Imagínate que le pongan vitaminas a este.
2: Diablito, aquí venden unos opositorios, güey. Chido, güey. Unas pastillas que te meten en el pozo.
4: Pero ayudan para...
1: Para todo.
2: Para todo. ¿Para perder peso?
4: Sí, ¿no?
2: se te va a olvidar el peso, güey.
1: Vas a decir que ya me he perdido esto toda mi vida.
4: Oye, Choco, sí, hablando del tema de lo de anoche, la señora es increíble de ver. O sea, yo he nacido obviamente en los Estados Unidos y no he vivido lo que vimos, especialmente las calles, su tienda, la señora, cómo estaba, pues ya desatendida, ¿no? Por lo que estaba pasando con su esposo, y de veras de felices, como que era algo surreal, porque vemos a veces algunas historias así, ¿no? De futbolistas que vienen de barrios así y ya son famosos y tienen lana. Y creo que en ese momento ellas mismas se sentían así. Y anoche cuando estaban cantando, más la señora...
2: Se sabe todas las rolas.
4: Se sabe todas las rolas, lloraba. O sea, era para mí, creo que me la pasé más viendo a ellos que a José y a Jorge, la neta. Porque
2: sí, güey. Muy chido, Choco. Saludos a toda la banda que estuvo acá en el Auditorio Nacional. Ahorita vamos a regresar, vamos a hablar de... Pues estamos en México, de estas fiestas patrias. Que, por cierto, Guatemala también celebró el 15 de septiembre en la independencia. Hesler, ni siquiera les mando un saludo a su gente.
1: Nada.
2: Pásale el micrófono, güey. Mándale saludos a la banda.
5: No, saludos a toda la gente ahí en Guatemala que anduvo en los desfiles. Hay muchos desfiles de colegios en Guatemala y eso es típico de allá.
2: Y en Los Ángeles, mucha banda guatemalteca, güey.
5: Sí, muchos. Y saludos a toda mi gente y los que nos escuchan en el podcast.
2: Fíjate eso.
5: En todos lados.
1: ¿Y tus hermanos salvadoreños, Diablito, tampoco no les dices nada?
4: Sí, desde que pararon de tronar cañones y todo eso en El Salvador, ya, pues no lo mismo.
2: Bueno, ahorita regresamos, señores. ¡Viva México! Saludos desde la Ciudad de México, Choco. Mañana juega Chivas América.
3: Ah, qué padre. Ojalá y no se vayan a cansar.

0: Choco, mañana Chivas América, ¿vas a ir al estadio?
1: Bueno, tengo un palco ahí con el Diablito.
2: ¿Tienes palco?
1: Bueno, conocí un chico que tiene ahí un palco. ¿Cómo se llama el dueño de palcos? Oye, tu amigo Roberto, ¿verdad? Roberto. Bueno, me dijo, Chocolata, aquí eres bienvenida. Y bueno, tengo unas juntas de trabajo. Y va a tocar que voy a estar ahí un ratito. Pero bueno, pues saludos a toda la gente aficionada al fútbol. Tenías unas frases mexicanas que mucha gente no sabe de dónde vienen.
0: La morralla, ¿no? Cuando nosotros hablamos de morralla es la lana, ¿no? Es como, oye, ya es viernes de morralla, güey, ya nos van a pagar. Viene los de la Revolución Mexicana, traen un morralito, lo escondían así como entre la silla del caballo, ahí tenían su morralito y ahí es donde ponían su lana. Entonces viene la palabra de la morralla, del morralito que traían ahí escondidito. Así que ese es el significado de la palabra la morralla. Era este, ya anda con... Ya le dieron la morralla esta vez. Hay otra palabra muy conocida que se llama... Se armó de mulas Pedro. ¿Has oído eso?
2: Sí, cómo no.
0: ¿En dónde lo aplicas?
2: Cuando alguien recibe algo o hace un buen negocio... o tiene una novia bonita que no parecía que le tocaba, dice, no, ahora sí se armó de mulas Pedro.
0: Mal, yo también pensaba eso.
2: Oh, no es así.
3: Ah, no es eso.
2: A ver, yo
3: es como si Diablito compra un camionetón, ¿no? Y dicen, ya se hizo de mulas Pedro.
0: Ey. Ey, yo también pensaba.
2: ¿Y no?
0: No.
2: A ver.
0: Cuando hablan, ya se hizo de mulas Pedro, Choco, hablamos de aquel vecino, primo, amigo que empieza a tener propiedades, carros, casa, pero no sabes de dónde viene, güey. Entonces era...
2: ¿Oh, en serio?
0: Sí, porque había un güey en la historia, había un vato que se llamaba Pedro, y este güey, antes el macho, o sea, el caballo no es tanto de carga como...
2: La mula.
0: La mula, sí. Y la mula es fuerte, o el macho. Y el burrito, pues, menos que un... Entonces, cuando este güey empezaba a tener mulas y se dieron cuenta de que se las robaba, güey. Entonces se quedó, cuando alguien tenía algo, decía, ajá, ya se hizo de mulas Pedro. Pues viene de gente que empieza a tener y no sabes...
2: ¿Cómo le hizo?
0: De dónde viene, ¿verdad? Es como de dudoso, güey, como...
2: De dudosa...
0: Sí, es como yo no sé, la Choco, este departamento... A mí no me vengas con estupideces, idiota.
2: ¿Y por qué te enojas y no hay
1: a nada mí que me esculquen? Es más, ahí está, bueno, a mí no me andes comparando, eras no.
2: ¿Y el jefe de policía que te saludó el otro día?
0: Iñazo, que andabas, Choco, con el negro Durazo.
4: Oye, ¿no se te hacía interesante de que ahí Choco los acompañó en el desfile de militar?
1: Excuse me.
4: Se me hizo interesante porque los acompañaste en el desfile militar y cada militar, o sea, el top rank, se le hacía así a Choco.
1: Menso, Diablito, le hacían así porque la persona que estaba a un lado de mí, ahí lo saludaban.
3: Ah, yo empecé a querer a ti.
2: Yo también.
1: Ay, Diablito, tú siempre queriéndome. Tú me quieres relacionar con todos los hombres. O sea, igual que el Garbanzo. Con todos los hombres. Yo no soy Erika.
2: Yo no soy Erika. Choco.
1: Y es más, échamela si vive aquí esa vieja.
2: ¿Te la quieres echar?
0: Échamela.
2: No, Choco.
1: No, o sea, que la defiendes como si. Pero bueno, a ver qué otra palabra eras, ¿no?
0: Yo creo que todos se saben esta. Dar a tole con el dedo, frase mexicana. ¿Qué significa?
4: A ver, Diablito. Tole con el dedo es cuando te mete alguien en problemas porque te están así como...
0: No, güey, tú, Hessler.
5: Cuando... Es que entiendo la... A ver, úsala en una frase.
0: Ok, no, pues
5: están dando a tole en el dedo.
0: No, a tole con el dedo. Es como yo decirte, tú me dices, oye, Erasmo, grábame unos comerciales que tengo aquí yo... Oh, Simón, ahorita te los grabo, güey. Y ahorita y te digo, a ver, ¿es el de Nissan, el de Toyota? Simón. Ok, espérame ahorita. Y te nomás estoy ahí teasing. Es como atole con el dedo, es estoy haciendo menso, como los políticos. Hoy voy a ponerles un puente. Señor, no tenemos río. Les voy a poner un río. O sea, nomás dando atole con el dedo, güey. Nunca es nada.
4: ¿Pero qué tiene que ver el atole?
5: ¿Con Garbanzo?
3: Esto viene siendo como una mujer te puede dar a tole con el dedo, como te deja las blue balls. Es como teasing. Como, te voy a dar un besito y después le vamos con todo, pero hoy no puedo.
4: No, no, entiendo eso, pero el atole no es algo, no sopa.
3: El atole es como el champurrado para ti, Brody.
2: Necesitas ayuda, papi.
1: Pero ayúdenlo, pues es el champurrado, Diablitas, es el atole. Okay. Más o menos similar.
0: Bueno, vámonos. Atole con el dedo, frase mexicana. La otra es, se petateó. ¿Has oído?
4: No, esa no.
0: Es cuando alguien se muere, ya se petateó. Oh. Y viene porque antes no había colchones. Entonces, digo, la raza tenía unos petates que eran hechos como de caña, ¿verdad? Seca, entre así, como...
2: Como de hoja,
0: como,
2: ¿no?
0: Como un tapete, ¿verdad?
2: Sí.
0: Entonces, petatl.
2: No mames.
0: Viene de eso y cuando alguien moría, lo ponían en el tapete, en el petate, y lo envolvían y lo enterraban. Después decían, ya se petateó.
2: ¡Ah!
0: Fíjate nada más.
4: Oye, hablando rápidamente de eso, yo vi de que tres funerales, y qué raro, la gente camina atrás del carro. O sea, yo nunca he visto eso.
0: Sí, güey.
2: Procesión.
0: Es procesión. Y más en los pueblos, diablito, ves, alguien muere, sigue en la carroza de la casa donde fue... El velorio hasta la iglesia. Pero, y las misas son como 4 de la tarde y las campanadas suenan más tristes. ¡Tum!
2: ¡Tum! Si de por sí ya se escucha triste eso.
5: Y también de la iglesia al cementerio.
0: Y de ahí, saliendo de la iglesia. Ah, que es donde hay más gente, porque hay mucha gente que no le gusta ir a misa, güey. Y luego después se junta más raza y de ahí al panteón, digo, acaba de pasar con tu suegra, ¿no, güey? Allá en Jamay.
5: Sí. Oye, ¿sabes? Hay algo bien curioso ahí en el pueblo de mi esposa. Hay 3 perros, güey. 3 perros que te esperan al salir de la iglesia y se van contigo hasta el cementerio. Pero ¿sabes qué? Se van con la gente que va enfrente y te van defendiendo.
0: Ah, van como cuidando la carroza.
5: No, te van defendiendo a ti. Como que no quiere que se te acerque nadie y los perros van ladrando, güey. O sea, a todos los que como que ve como que se van a acercar a uno. O sea,
0: cada que van a alguien a enterrar.
5: Sí.
0: Órale. ¿Y supiste cómo se llamaban o no?
5: No, pero cuentan de que dicen que tal vez son personas que murieron y reencarnaron y como que van cuidando más a gente que no lleva mucha familia.
0: Ah, es que sí, eso está triste, güey.
5: Sí, sí.
0: Está triste porque cuando murió mi abuelito en el 94, iban bien mucha gente, güey, y iban a enterrar a otro señor al mismo tiempo, y bien poquita gente, se sentía feo, güey. No. Así como, chin. Pero, bueno, que él ya está muerto, la gente, o sea, les vale madre, pero uno...
3: Este bro dicho con...
1: Ya regresamos, no pueden hablar serio, ustedes ni de las personas que fallecieron.
3: El Kessler dice que eran personas que murieron, me imagino personas vivas.
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13: ¿Qué tal? Soy Viri Solano con un avance informativo de lo que le estamos preparando para su espacio informativo de la noche. Este viernes continúa la investigación sobre el reporte de un asalto agravado en un vecindario del este de la ciudad, le contamos. Y la policía ha confirmado la muerte de una joven de 16 años luego de que impactara su vehículo en contra un árbol en la zona central. Y hay preocupación por parte de estudiantes y familiares de la secundaria Riverside luego de que un alumno ingresara con un arma al campus. Y fuerte movilización de autoridades tras el reporte de una persona presuntamente atrincherada en apartamentos de socorro. Con esto y más, así como el clima y los deportes, recuerde que lo esperamos en Noticias del Paso en punto de las 10. No olvide seguirnos en plataformas digitales.

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1: Hey, Choco, pasamos por el estadio Banorte y ¿cómo se siente? Me preguntaban, Erasmo, ¿cómo está la Ciudad de México después del Mundial? Hagan de cuenta que haces un party el sábado en tu casa, güey, tal desmadre, la banda. Está tu familia, tu tío, tu tía, tus primos, tus vecinos. La policía vino que le bajaras al desmadre, al party, en el sábado. Y en el domingo te levantas y miras, Choco, así ya como todo bien tranquilito. Ya te levantas tarde, ya limpiaron. Ya ves ahí,
2: acomodado.
1: Ya te ves acomodadito y tú, güey, qué desmadre hubo anoche aquí, güey. Y yes, dice, no parece, güey, ahí estaban los güeyes del norteño. Ahí estaba mi compa vomitándose, güey. Ahí estaba los morrillos corriendo. Ahí estaba. Entonces, el party de ayer al otro día no es lo mismo. Así llegamos, pasamos por el Ángel de la Independencia y yo, mi cabeza era, llovió y había charcos, güey, y había vatos nadando en el char, los sí. Charcos, güeyes aventando, ¿te acuerdas? Una pelota que estaba atorada allá en los árboles, señora del Ángel, hey. Entrevistando a las colombianas nalgonas, perdón, entrevistando a la afición colombiana, todo eso, güey, todo se me, así, y ahorita, a pesar de que México es un desmadre, todo, o sea, pero eso fue, Choco, bestial.
2: Y hubo un recuerdo ahí cuando da el grito la doctora Claudia Sheinbaum, sacaron los famosos botecitos de espuma, Choco. Y viste cómo estaba todo.
3: Bueno, sí, que tú lo pusiste en las historias, ¿no?
2: Eso me recordó a toda sí, esta pachanga.
1: Yo lo puse en las historias del show de Erasmo y la Chocolata, cómo empezaron a tirar los estos de espuma que se puso ahí en Machín a la hora de que la doctora dijo, viva México, los juegos pirotécnicos, Choco, la pirotecnia estuvo machín, pero pues eso estuvo chido. Esas son de las cosas que pasaron y no es lo mismo, pero es igual. Pasamos por el estadio, vi el Banorte, íbamos con rumbo a Xochimilco a recoger a la señora para lo del concierto y ahí se vio.
2: Es correcto.
1: Y en ese estadio va a ser el clásico mañana. Pregunta, Choco, ¿quién gana, Chivas o América?
3: La Chiva 5-0. ¿Por qué se ríen?
4: Choco, no, es un comentario muy de mujer, Choco. O sea, muy bien.
3: Oh, ¿a qué te refieres? Muy de mujer.
4: No, está bien. Digo, o sea, van a ganar la Chiva 5-0. Y yo creo que van a ganar, Choco, por lo menos 3-0. Juegan mejor. Todos se conocen. Todos le echan ganas. Los que atacan, defienden. Los que defienden, atacan. Chivas es el de los mejores equipos. Hoy lo vi en Choco, que está jugando en el mundo. Tú mira al Real Madrid y me va, yo sé que se van a decir, no, el sistema operativo de estos huercos es impresionante, Brody.
1: Sí, yo estaba viendo Cruz Azul la final contra el Miami.
2: Sí, no más.
1: Y dije, si bien aguado Chivas Miami, güey, Miami, no, güey.
2: No dan una.
1: Y sí, la neta, ahí sí hay que reconocer, Choco, cuando uno anda bien y otro mal. El América anda mal, está en segundo lugar. O sea, nomás para que vean ustedes lo que es el América.
2: El América no va en segundo lugar.
1: Ponlo en quinto, güey, si quieres.
2: Ah, ok.
1: Ok, ¿en qué lugar está?
2: A ver. Déjate digo, el América está en tercer lugar, Guadalajara en segundo y Toluca en primero.
1: ¿Cuántos partidos tiene Chivas?
2: Chivas tiene 17, no sé.
1: Ah, güey, no.
2: 9 partidos.
1: ¿Y el América?
2: 8, igual. 9, ¿no? También. No sé, güey, a mí no preguntes.
1: Nomás estoy preguntando, es algo simple. ¿Cuántos partidos tiene cada uno? Ahí está, güey.
2: No, aquí no dice.
1: A ver, te apuesto a que dicen donde sea que estés viendo.
2: ¿Cuáles son las siglas? Juegos. Ah, ya te entendí. No, tienen los mismos, 15. 15, no sé, güey. No sé qué es eso.
5: Toluca tiene 18.
4: Pero el Garbanzo, deje un personaje un ratito, Garbanzo.
5: Toluca tiene 18 y Guadalajara, América, Cruz Azul.
1: ¿Cuántos el otro? Partidos?
5: ¿Cómo que cuáles? ¿Cuántos tienen?
1: Ahí está, match play, güey. MP, match play. Toluca tiene 8, Chivas 8, América nomás tiene 7 y está en tercero. Y W es wins, D empates y L es lost. PTS es bola de.
2: ¿Dónde tú estás también?
3: Eres un estúpido. ¿Cuál es bola de?
1: Bola de puntos. Ahí está, güey. América tiene un partido menos, Garbanzo.
2: Igual que Querétaro, ¿no?
1: Sí, güey. Pero no es nada la plática, güey. La plática es Chivas América. Pero fíjate, Chivas, yo siento que Chivas, aquí está una prueba bien machín para la América. Llegaron muchos refuerzos. Mañana es un partido que va a estar, la neta, parejísimo hasta el minuto.
2: No.
1: Hasta el minuto 70. Y creo que ahí ya nos vamos a descontrolar, güey.
4: No tienen defensa el América,
2: bro. Sí, güey, no va a ser parejísimo. O sea, no, está bien que sueñes, pero no.
1: Oye, güey, ¿por qué no hacemos una apuesta tú y yo, Garbanzo? Tú ya que Pumas ni pa' qué.
2: No, mis Pumas no los metas en esto, güey. Pero vamos, dentro, ¿qué quieres saber?
1: Ok.
2: Como no hay chivistas aquí que se animen.
1: Ok, el lunes vas a hablar como gay todo el... Ah, no, pues siempre.
2: Sí, pero tú también con la camisa del América no es necesario ni siquiera pedir eso.
1: Yo lo hago como gay porque yo hago la voz del Seleno, güey.
3: ¿Eres tú, Selena?
2: No.
4: No digas eso, Brody. Háblale a Don Mac.
2: ¿A Don Mac?
1: Sí, ¿dónde está Don Mac?
2: Don Mac. Venga.
6: ¿Qué quieren? ¿Qué quieren?
1: Oiga, Don Mac, ¿de dónde? ¿Cuándo llegó?
6: Pues aquí he estado siempre, hijo. Vine con este güey y con esa posma. Esa cosa redonda.
3: Oiga, Garbanzo, ¿tú haces a Don Mac?
2: No, Choco, no, eso es importante que no digan que yo hago Don Mac, porque la gente se lo va a creer. No, yo no hago a Don Mac.
3: O sea, tú eres Don Mac.
2: No, Choco, no digas eso.
3: Por lo más te pareces.
2: No quiten la magia de la radio.
6: Ya me voy, hijo, porque aquí nomás a uno lo están maldiendo.
4: Pero tú te oyes igual como Piolín, que es el mismo, ¿no?
1: Hijo, y esto vato, no. Hijo, que no era el segmento de deportes este.
2: El maldito Doggy.
3: Bueno, a ver, chicos, entonces mañana, o sea, todos están de acuerdo ahora que va a ganar las Chivas.
2: Sí, y yo sí.
3: Eras, no, o sea, tú debes decir que va a ganar el América.
2: Pero es que ese suaviza sus derrotas.
1: Yo les dije que hasta el minuto 70 se va a poner parejo y que de ahí el América les va a meter 12-0, güey. Las Chivas están acostumbradas a ir ganando. Ellos les metes un gol y se asustan. Es todo. ¿Qué quieres que te diga?
2: ¿Quién ganó los últimos dos clásicos, papi?
1: Los ganó las Chivas, güey. Eso no tiene nada que ver. Eso me gusta que te pongas a leer ahorita. Está leyendo.
2: No, ¿y tú no lo leíste para saber esto?
1: Yo ya sabía que ahí estuve en el partido, güey, cuando nos la dejaron caer. Oye, ahí te va. Partidos jugados, 264.
3: O sea, en total, en la historia.
1: 264. El Chivas tiene 82 ganados, güey.
2: Ok.
1: 82 veces le ha ganado al América. El América a las Chivas, 99 veces. Si gana el América mañana es la victoria número 100 a las Chivas en clásico.
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1: Qué chido, güey. Mañana es el día. ¡Mañana es el día!
2: Choco, ya ponle un bozal a este cuate. Ya van a ganar las Chivas y todos los chivermanos. Vamos a echarle carrilla el día después que termine.
3: Y con puro mexicano.
2: Exactamente.
1: Ay, güey, tan inválidos.
2: El otro dice, ahí ya llegaron 4 refuerzos. ¡Cállense! Con pura, mira, producto local.
1: Te tengo una noticia, Garbanzo.
2: A ver,
1: la única final que han jugado en la historia del fútbol mexicano, Chivas de América, la ganó América, con 10 hombres. Y nos visitó al estudio Celada, el señor, el portero. Sí. ¿Te acuerdas, Gés, del señor que llevaba las camisetas azules clásicas? Ajá. En las que él usaba de portero, Celada. Entonces, él fue el portero, tapó un penal. Aguirre metió un gol en la final. Aguirre jugaba para el América. El Vasco Aguirre. Los de la Torre jugaban en Chivas. Nos la pelaron. No nos ganaron, quise decir. Bueno, señores, chivermanos, los quiero. Ya saben que es puro cotorreo, puro fútbol. Mañana, pistien, pásenla chido, cotorrien, pero hasta ahí. No vayan a llegar a golpes. Nos vemos en el estadio. Los que vayan a venir, aquí los espero en Ciudad de México.

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1: Oye, Choco, pasamos por el estadio Banorte y ¿cómo se siente? Me preguntaban, Erazno, ¿cómo está la Ciudad de México después del Mundial? Hagan de cuenta que haces un party el sábado en tu casa, güey, tal desmadre, la banda. Está tu familia, tu tío, tu tía, tus primos, tus vecinos. La policía vino que le bajaras al desmadre, al party. En el sábado y en el domingo te levantas y miras, Choco, así ya como todo bien tranquilito. Ya te levantas tarde, ya limpiaron. Ya ves ahí,
2: acomodado.
1: Ya te ves acomodadito y tú, güey, qué desmadre hubo anoche aquí, güey. Y llega y dice, no parece, güey, ahí estaban los güeyes del norteño. Ahí estaba mi compa vomitándose, güey. Ahí estaba, los morrillos corriendo. Ahí estaba, entonces, el party de ayer, al otro día, no es lo mismo. Así llegamos, pasamos por el Ángel de la Independencia y yo... Mi cabeza era, llovió y había charcos, güey, y había vatos nadando en el char, en los sí. charcos, güeyes aventando, ¿te acuerdas? Una pelota que estaba atorada allá en los árboles, en la del Ángel, hey. Entrevistando a las colombianas nalgonas, perdón, entrevistando a la afición colombiana, todo eso, güey, todo se me, así, y...

0: seguimos aquí en la Ciudad de México. Ya mañana es el clásico. Saludos a toda la banda futbolera. Ahí nos estamos escribiendo. Estábamos hablando, Choco, más temprano de las frases mexicanas que muchos desconocen. Y entre esas frases está la famosa frase, colgó los tenis.
1: Colgó los tenis.
2: Bueno, pues muy buenas tardes a todos. Así es, desde la Ciudad de México. Estuvimos aquí prácticamente toda la semana. Iniciamos con lo del grito, ¿no? Que fue el día martes. Bueno, fue el día lunes por la noche.
0: No, el día martes.
1: Martes en la noche, a las 11, Choco.
2: Bueno, y pues bueno, ya ustedes ahí en las redes pueden ver videos de todo lo que hemos estado haciendo. Pues muy padre lo de la chica, de que le dimos la sorpresa para juntos, todo lo demás. Y bueno, pues vamos por esas frases. Garbanzo, ¿tú sabes qué se llama colgar los tenis? ¿Qué significa?
1: Sé que se lo dicen a alguien que pues murió, ¿no? Pero no sé de dónde viene la tradición. He visto que la gente también en los cables, los postes, avientan unos tenis y están colgados. No sé si tenga que ver, no sé.
0: La colgó los tenis proviene, Choco, del entorno, como es el garbanzo, urbano, de los barrios bajos, populares, pero también hablan cuando una persona joven falleció, ¿no? O sea, no es como que muere una señora, güey, le cuelgan las chanclas, güey, no es más los morros, güey, que mueren y que principalmente murieron en peleas, güey, que son como pandilleros, cholos o del barrio, que algo les pasó, entonces estos vatos mueren y, por ejemplo, así que Diablito muere, o así que le dio diabetes, no creo, pero vamos a decir que le dio. Y ese es un señor. Y murió de día. No, ¿cómo va a colgar?
1: Ya no. El bastón ahí con
0: conociendo a Diablito, casi los dejan preparados, güey, amarrados. Sí. Y, I want these shoes to be on my. Cállate.
1: Pero tiene puros tenis este, güey. Sí,
0: por eso te digo.
1: Puros tenis.
0: Entonces, cuando vamos a decir que Hester muere, no, ni nosotros. Pero si un morro muere y anda ahí en el barrio, muere. Vamos a decir que es Hester, voy a la casa, afuera de la casa de Hester.
1: Agarra sus tenis.
0: Amarro tus tenis y los aviento.
1: No.
0: Y que decir, adentro de esta casa vivía el morro que era del barrio, o sea, colgaron los tenis. Y ya después se usó para toda la banda, güey. Oye, güey, ¿qué onda con el Martín? No, güey, ese güey ya colgó los tenis, güey. No manches, ese es... ¿Por qué, güey, de colgar los tenis pa' morros de barrios? Ahí empezó.
3: ¿Sabes que los usan en Los Ángeles para identificar dónde puedes, no sé si se usa todavía, pero para identificar que ahí venden, marihuana?
0: O antes. No, ahorita tienen unas lucesotas de...
1: Sí, ahorita ya dicen, wey, aquí vendemos. Dice
0: dispenser.
1: Eso ya...
2: Muy buena, Erano, esa me gustó.
0: Ay, sí.
1: ¿Entonces has visto esos chocos tenis colgados o no te ha tocado ver?
2: Sí, he visto películas.
1: No,
0: no.
1: No, así en persona. Así
2: que... Ay, no, oh my God. Qué miedo.
0: Hijo de...
1: oh my God.
0: Diablito, esta sí te la sabes. Chupó faros. El Diablito, ¿ya compraste tus faros?
3: No, antes de irnos tengo que ir porque no hay...
0: Oye, este güey, ¿y por qué los compraste el otro día?
3: Porque no, es que lo que pasa es que si los hubiera comprado, hubiera estado fumando toda la semana.
0: ¿Y para qué los quieres?
3: Para tener así uno o dos. Pues,
0: es más, terminando hoy el show, vamos por unos faritos aquí abajo.
3: Va, pero es que... Oh, man,
0: unos faritos, güey, con un tequilita aquí.
3: Lo único que no me gusta es de que qué onda con que ponen cabezas o cuerpos raros.
2: Like. Porque están ellos diciendo que si tú quieres vender cigarros, ellos te dicen cuáles son las consecuencias, ¿no? O sea,
3: pero
2: está mal. Padre, digo, el que quiere fumar, que fume, y el que no, ¿no?
4: No, Choco, pero...
3: Pero las fotos están muy gráficas, like.
4: Pues es para espantarte, güey. Es como el pulmón todo prietuzco, ¿no? Como los labios del garbanzo alrededor de la boca, así como dijiste, chocolate, ya boca de pobre, se ve feo.
1: Hey,
2: oh,
1: Dolly,
2: my God, ya.
1: ¿A dónde me estén usando para describir esas cosas, güey?
2: Oye, garbanzo, tú, labios prietuzcos, chupó faros, ¿qué significarás, no?
0: Chupó faros, el diablito cambió la plática, pero significa sí. Alguien que ya va a morir, y antes cuando los iban a fusilar les decían... ¿Cuál es tu deseo antes de que mueras? Y casi todos decían que era para los nervios, según. Pero era como, pues ya, güey, era lo último. Y pues ni más que un trago o algo. Muchos decían un cigarrito, güey, es mi último. Y le daban unos faros, los faritos que no tienen filtro. Se los daban y estos vatos se fumaban su cigarro. Y ya decían, pelotón, preparen, apunten y... ¡Fuego!
1: Y valió, chupó faros.
0: Y ahí era donde decía, oye, ya chupó faros. Entonces, alguien cuando muere ahorita, además de colgó los tenis o se petateó, es ya chupó faros, güey. Y también decimos a eso también como un partido, ¿no? Que vas perdiendo, güey, ya chupó faros el América ahorita. Ya valió madre, güey.
1: Es lo que le va a pasar, ¿no? Eventualmente ese fin de semana.
0: Sí, güey, yo creo que ese fin de semana sí, a Pumas todos los fines de semana.
1: Y las Chivas van arriba que el América.
0: Bueno, entre otras historias, ni yendo a bailar a Chalma. Hay un santo, Choco, que está en Chalma, que en el Estado de México, que siempre hace milagros. Pero hay gente que dice, está tan mal esto que ni yendo a bailar a Chalma. Ese santo se le baila. Yo creo que Garbanzo debe estar cerca de Catepec, ¿o no?
1: La verdad no tengo idea, no sé.
0: No sabes.
1: No sé.
3: ¿Cómo se llama el santo?
0: Es que es Chalma ese lugar y es el santo, ni yendo a bailar a Chalma. Y este es el al que le bailan. Y pues ni modo. Dicen que es el santuario del Señor de Chalma. Es el santuario del Señor de Chalma. Y ahí le van a bailar. Dicen que sí. Y dicen, este güey ni yendo a bailar a Chalma se ya valió. Hay otra frase conocida que se llama sepa la bola. ¿Has oído tú de sepa
1: sí,
0: la bola?
1: Sí, sí, sí.
0: ¿Tú has oído de cuando dices, no, pues sepa la bola, güey? Es una expresión muy mexicana.
5: Que no sabes, ¿no?
0: Cuando estaba de presidente Díaz, el que duró muchos años, el oaxaqueño, ¿verdad? Este vato, Porfirio Díaz, pues también a sus soldados les decía, fíjense por ahí ustedes, quién se anda pasando de lanza, como hagan de cuenta Hugo Chávez, de allá de Venezuela. Entonces decían, y andaban la bola, güey, de gente y decían, ey, ese güey es un ratero, ya estamos hartos de él. Y los policías preguntaban, ¿sabes quién dijo que nuestro presidente era un ratero? Pues... ahí andaba una bolita, esa sepa la bola, güey.
1: Ah, entonces, está chido.
0: Entonces, siempre se la sacaban para decir, yo no sé, o sea, yo oí, pero yo no sé, güey. Oye, que Gesser anda diciendo que la Choco es vato, y viene la Choco, ¿quién anda diciendo que soy vato? Y yo, no, sepa la bola. O sea, yo no oí, pero yo no sé quién.
2: ¿Y por qué tienes que poner de ejemplo eso, estúpido?
1: Es un ejemplo para entenderlo
0: porque
1: bien.
0: Porque te enojas.
1: Ilustrativo.
0: Porque te enojas. Por
1: no,
0: eso.
1: Güey, no, güey, no. ¿Eh?
3: Tienes que decirle sepa la bola.
0: Ey, ¿por qué la... sepa la bola?
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8: Salió la convocatoria de la selección mexicana que empezará el ciclo de Rafa Márquez contra Colombia con transmisión de Fútbol de Primera. La base está. Era esperable que repitan muchos futbolistas que disputaron la Copa del Mundo de 2026. Hay muchas caras nuevas, hay una coyuntura, ustedes saben. No puede Rafa Márquez convocar más de dos futbolistas por equipo para ese primer partido contra Colombia, para el debut en Baltimore. Por eso hay una lista amplia, hay una lista de jugadores que se irán sumando de a poco a la concentración de México, porque México también jugará los próximos cuatro partidos. No es novedad que estén los que están y tampoco es novedad que estén las caras nuevas, porque queda claro, están mostrando buen nivel y han hecho méritos suficientes para esta convocatoria del nuevo entrenador. Lo más interesante va a ser no tanto cómo rinden los nombres propios, sino el estilo de juego que le vaya a imponer el nuevo entrenador del Tri a esta selección. ¿Seguirá la línea del Vasco Javier Aguirre o ahora que está acompañado por un notable cuerpo técnico? A ver, un notable cuerpo técnico. Un hombre identificado con la escuela Guardiola. Andrés Guardado está haciendo sus primeros pasos, queda claro, también como asistente técnico, pero Rafa ya dirigió. No es que de repente este es el primer trabajo que tiene como entrenador, porque tiene ya varios partidos sobre su lomo y vimos cómo jugaban aquellos equipos. Veremos si continúa la línea o si sigue su propio rumbo con su propia impronta, tratando de cambiar algo el estilo de la selección mexicana. Ya le vamos a dar los nombres y los vamos a analizar aquí en Fútbol de Primera, desde los estudios Ford, socio oficial de nuestro programa, junto a Sami Sadovnik, a Rosa Beatriz Sánchez y a Daniel Chapela. Creo que eso es lo más importante, Sami. Ver el estilo que pueda tener la selección de Rafa. No es novedad que estén los que estén, de los viejos, viejos entre comillas, ¿no? De los que regresan y las caras.
9: Tal cual, Andrés, con el saludo de los amigos de fútbol de primera, porque ya está jugando, volvió a jugar Irving Lozano, por ejemplo, ausente, por supuesto, porque no tenía equipo, pero no tenía minutos de competencia. Saludable que regrese con 31 años. La gente le da urticaria. He escuchado ahí que por qué regrese 31 años, renovación total. No es así la cosa. Lo que sí me gusta, por ejemplo, mantiene al tal Rangel, y hay dos porteros nuevos dentro de los que vimos en la Copa del Mundo. Uno de ellos, el Chico Padilla, el vasco mexicano que llega desde España. Así que nada, son cuatro sinodales, como le dicen en México, más que importantes para el conjunto de Rafa Márquez. Uno de ellos, el clásico de la CONCACAF, con lo cual hay que darle tiempo al tiempo, hay que darle el beneficio de la duda, hay que ver, la base la tiene, los jugadores están, tampoco no hay un gran universo de jugadores. Está Jeremy Márquez, que me parece interesante, chicos que van a debutar, así que será más que bueno observarlo en estos partidos.
8: Rosa Beatriz Sánchez, ¿cómo le va?
10: Hola, hoy es viernes y el cuerpo lo sabe, ¿no?
8: Y tengo, ¿sabe qué? Tengo ¿qué? Algo para usted, porque usted la semana... Sí.
9: ¿Inteligencia otra vez?
8: No, la semana pasada era Rosa, reggaetón. Siendo viernes, pidió salsa, ¿no?
10: Claro, eso había pedido. Salsa. Sí, señor.
9: Te puso
10: salsa.
9: A componer de nuevo.
10: Viene y el cuerpo lo sabe. No, eso no es salsa. No me engañen así. Eso es reggaetón. Puro
8: este no
10: duro.
8: Es. Este no es. Este no es.
9: Este es de la semana pasada.
8: Este es el de la semana pasada.
11: No. Ya lo van a actualizar.
10: No.

0: demoro 10 minutos componiéndola.
1: Está
0: enchufla
1: buena,
0: doble.
1: Está buena. Enchufa doble. No, no, para. Daniel, la semana que viene que sea timba, ya que quede registrado.
0: En 5 minutos le escribo listo.
1: Tiene que bueno, ser timba la semana que viene. Pues si no, no podemos hacer el enchufa doble, Daniel.
2: Podemos hacer. Momento. Podemos hacer silencio.
3: Terminología salsera cubana, por cierto.
0: Quiere escuchar, está bien, tiene razón. No.

0: esto se quede permanentemente.
1: Este está mejor.
2: Tienen que escucharla, bueno, pero me encantan, me hablan encima de la música, tanto que me cuesta.
3: Vamos de nuevo.
2: No, ya está.
4: Tuve que 10 segundos, ¿no?
2: Tuve que llamar al sindicato para que no.
3: Pero bueno, es viernes y el equipo de fútbol de primera lo sabe, eso lo escuchamos todos.
2: Bueno, su opinión, digo, yo también leí lo mismo que Sammy, las reacciones al llamar a la convocatoria de Irving Lozano. Si está jugando bien, tiene 31.
0: Por supuesto.
3: Yo lo que quería decir con respecto a eso, que una parte de mí sí se sorprendió porque está el Chucky Lozano. Y digo una parte, porque yo creo, estoy casi segura que el Chucky Lozano tiene muy poco fútbol en sus pies todavía. Pero la otra parte piensa, bueno, primero, empieza un nuevo ciclo, es un buen momento para darle rodaje al Chucky Lozano en la selección. Es un jugador que no tiene reemplazo, no hay otro similar en la selección o en el ámbito del fútbol mexicano. Y además el fútbol de Chucky Lozano va en línea con la impronta que creemos que le va a dar Rafa Márquez a la selección, con lo cual esa parte de mí no se sorprende, me parece que tiene bastante sentido que lo llame. ¿Qué tanto fútbol tiene el Chucky Lozano en este momento? Lo veremos tan pronto como empiece la fecha FIFA, ¿no?
2: Sin duda. Uh-huh. Y además, ¿sabes qué, Daniel? Uh-huh. En una selección que supo castigar a futbolistas que se negaron a llamados o que tuvieron problemas extrafutbolísticos, es saludable ver que tuvo su revancha. Obviamente, él decidió romper el vínculo, mantener el vínculo, mejor dicho, contractual con San Diego hasta que apareciese un equipo para seguir cobrando lo que cobraba, y no fue convocado a la Copa del Mundo por su falta de actividad. Era un jugador inactivo, era un jugador que se entrenaba aparte, el cual obviamente Javier Aguirre no podía tener en su fila, pero es saludable que la federación no le haya pasado factura por esto, ¿no?
0: No, además, saludos, ya se había producido una reconciliación por aquel tema con Jaime Lozano en su momento, ¿no? Es decir, a mí me parece que Chucky tenía que estar ya en actividad, no podía quedarse afuera, estando disponible y con ganas de sumarse al proceso sin ninguna duda. Esto que dice Rosa de la idea de Rafa Márquez, que todavía está por descubrirse, me parece que sí, que es un futbolista que debería encajar, yo me imagino, a una selección de Rafa Márquez utilizando extremos o en algunos partidos utilizando extremos, y el mejor extremo hoy en México sigue siendo el Chucky Lozano, aún no estando en el nivel que le conocimos en la época del Napoli. Es decir, que totalmente de acuerdo, y después el llamado me parece coherente porque se respeta el proceso, no había por qué hacer una ruptura drástica respecto de lo que se vio en el Mundial, porque en definitiva fue un Mundial bastante más que aceptable, y después lo que se preveía también, que iba a haber una fuerte presencia de futbolistas de Chivas, que tiene que ver, por un lado, con el buen momento del equipo de Gaby Milito, y por el otro, con las características de esos futbolistas que, justamente bajo la mano de un entrenador como Milito, han desplegado un modelo de juego que, estoy seguro, está bastante en sintonía con lo que pretende Rafa Márquez.
2: Mucho hablamos de Chucky, hablemos de todos los demás. Tres arqueros: Raúl Rangel, Tala, Oscar García de León y Alex Padilla. Los defensores: Johan Vázquez, César Montes, Víctor Guzmán, Israel Reyes, Everardo López de Toluca, Jorge Sánchez de Atlas, Jesús Gallardo de Toluca, Mateo Chávez y Diego Campillo, que aquí sería la novedad. Todos los demás ya pasaron por selección nacional. Eric Lira, Luis Chávez, Obed Vargas, que está sin jugar, Jeremy Márquez de Cruz Azul, Orbelín Pineda, Álvaro Fidalgo, Alan Cervantes, Denzel García, Gilberto Mora y Luis Romo, los mediocampistas. De los nuevos, Denzel García de Juárez.
4: Y Jeremy.
3: Ya había estado Denzel García,
4: un partido.
3: Convocado en marzo por el Vasco Aguirre.
2: Y Jeremy también.
4: También, dos partidos en Sudamérica, en aquella gira con River en Brasil también.
2: Piojo Alvarado, Chucky Lozano, Santi Jiménez, Armando González, Germán Berterame, que es novedad, Hugo Camberos, Santiago Sandoval de Chivas, Isaías Violante de América.
4: Esos últimos tres, esos, Andrés, sí, hay cuatro que se van a incorporar después de este candado que hay de solamente dos convocatorias para el primer partido contra Colombia.
2: No entró Raúl Jiménez a la convocatoria.
4: Lesionado.
2: Salió tocado.
3: Tampoco Quiñones, también por el mismo tema.
4: Hoy habló Andrés, más adelante podemos. Habló el técnico de Wolverhampton y explicó el grado de la lesión de Jiménez.
2: Bueno, es interesante lo de Bertrand.

0: Terame, que hace rato no hace un gol, corre mucho, se empeña mucho en el equipo Inter Miami, pero si quiere que haga goles, Berterame hace rato que está con la pólvora mojada, ¿no?
1: Entró por las ausencias, claramente, ¿no?
2: Por Quiñones,
1: sí,
2: claramente.
1: Por Quiñones, ¿no?
3: Y por Raúl.
1: Solo de Jiménez,
2: y por Raúl, claro.
0: Ah. Sí, el tema acá es, sin entrar en el terreno de las comparaciones, acabamos de escuchar los nombres. Ayer le dimos la de Estados Unidos, que tiene 13 caras nuevas, 13 jóvenes, muy jóvenes. Es, y lo veremos después, digamos, a la conclusión vamos a llegar todos seguramente después de verlos en los cuatro partidos. ¿Quién tiene mayor futuro? ¿Qué camada de futbolistas, la estadounidense o la mexicana? La verdad que aquí, digo, hay muchos jugadores que repiten, casi todos, e iremos viendo cómo se van insertando los otros, ¿no?
3: Y si es que juegan, ¿no? Digamos, es verdad, digamos, veremos qué equipos muestran el 6 de octubre, que es el clásico en Glendale, Arizona, entre los dos equipos, y de ahí en más, al final de esta fecha FIFA.
0: Bueno, muy bien. ¿Me permiten, antes de la pausa, quiero compartir con todos ustedes, con nuestro auditorio, una noticia personal? 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
0: Ya hay fútbol de México esta misma noche. Puebla contra Atlante, Juárez frente a Tigres. Mañana el partido más atractivo. Hay dos, obviamente, Monterrey, Cruz Azul y el Clásico. América Chivas, Toluca frente a Santos, Pachuca, Tijuana, Querétaro, León, cierran todo el domingo. Lindo, ¿no? Digo, América viene de
1: dos partidos,
0: un baño de realidad.
2: Los dos del sábado.
1: Monterrey,
2: son
1: Cruz Azul, América,
2: ¿no?
1: Chivas.
3: Y América tiene un pendiente todavía, tiene un partido menos, ¿no?
1: Uh-huh. Arrancaron más tarde, ¿no?
3: Claro, no, pero también por el por la Leagues Cup.
1: Por la Leagues Cup.
3: Hay un partido que está reprogramado para noviembre. Uno que quedó pendiente por la liga. Noviembre, cuando el campeonato esté cocinado.
0: Sí.
2: Pero implica alguno de los que están arriba ese partido.
3: Sí, era o América o Toluca, no lo tengo aquí, pero era uno de estos equipos.
2: Podría cambiar todo.
3: No, podría estar ya clasificado desde antemano, ¿no? Pero...
0: Claro. Bueno, la pregunta es: ¿quién llega mejor al clásico?
2: Las Chivas.
1: Las Chivas, coincido.
0: Superlíder.
3: Pero ya sabe cómo es esto, ¿no?
2: Super igual tienen un partido más, bien, como decíamos recién. O sea, si América repone ese partido que le falta. América sería uno de los líderes, pero de todas maneras, futbolísticamente se lo ve mucho mejor a Chivas, ¿no?
0: Sí, y es en el Azteca, ¿no?
3: Sí, en
1: el Azteca.
3: Pero ya sabe cómo es esto, ¿no? El primer clásico para Guillermo Almada, va a ser interesante cómo mueve el equipo. El América es el América, los clásicos hay que ganarlos, no hay que jugar ahí. El América creo que tiene un fondo armario importante. Sí.
0: Tal cual. Bueno, vamos a escuchar a Henry Martin, delantero de las Águilas, hablando del partido.
16: No, tranquilos, porque sabemos que no importa en el lugar que llegues. Además, nosotros tenemos igual un partido pendiente. Entonces, no importa en el lugar que llegues. Un clásico, nos ha tocado llegar muy abajo o muy arriba y el resultado se da dependiendo de lo que uno haga dentro de la cancha. Así que no importa el lugar en el que llegues, sino lo que mañana hagamos dentro del terreno de juego.
0: Tal cual, ¿no?
1: Siempre ha sido así.
0: Siempre ha sido así. Aquí también hay una realidad, ¿no? Que uno dice el Estadio Azteca. Muchas veces, increíblemente, el Estadio Azteca no solo está dividido, tiene más seguidores de Chivas que de América, a veces.
1: Mueve gente en todos lados, Chivas. Como América cuando sale de México, ¿no?
0: ¿Qué va a ser?
3: Al Nazareno y sobre todo el VAR, ¿no? El árbitro, digo.
0: El VAR, sí.
3: Al principal y al de VAR, porque, pero digamos, bueno, son socios.
1: Siempre me he preguntado si les dicen nazarenos porque cargan una cruz. Los árbitros, digo, en México.
2: ¿Por qué le dicen nazareno?
3: No sé, en México le dicen al arquero cancerbero. Y al, la verdad, esas cosas que uno después de tantos años...
2: No, pero cancerbero tiene que ver con la mitología griega, con esa cosa, ¿no?
3: Me parece una fe.
2: Cancerbero. Pero el nazareno...
1: Eso, porque cargan una cruz, yo me imagino que es eso, ¿no?
0: Son modismos, así como, no, por ejemplo, en Uruguay al arquero le dicen golero.
1: Golero, ¿no? Sí.
2: Es verdad,
3: portero, sí. A veces le dicen portero.
2: Portero en España.
3: Es el encargado de ustedes.
0: Sí,
2: el de la puerta, el que cuida la puerta.
0: Yo que tengo que ver con
3: portero. No, digo, el encargado en Argentina lo dicen al portero. Nosotros en Perú le decimos portero.
1: Franchella.
0: Nosotros le decimos arquero.
3: No, pero
0: Argentina, sí.
2: Portero le decimos al que cuida el edificio. Al
3: nosotros también, edificio. Por eso. Pero ¿por qué le dicen portero? Porque cuida la...
2: La puerta. El arco es la puerta.
3: Es lindo,
2: la puerta de entrada
3: todo.
2: De los goles.
0: No, está bien, pero a mí me parece fantástico. Digo, esto aparte fue evolucionando, porque digo, yo crecí escuchando a mi padre hablando del central half y del...
3: Claro,
2: sí,
3: ¿no?
1: El forward.
2: El centrofobar. ¿Cómo era que le decían?
3: Wing derecho, puntero.
2: No, wing,
1: era
2: sí.
1: Centro has.
3: Víctor Cáceres Hernández.
0: El
3: encargado de impartir justicia.
2: Qué responsabilidad el Nazareno.
3: ¿El VAR? El VAR, a ver. Deberían ponerlo, ¿no?
1: Porque me diga que es
3: el aquí está, aquí está. ¿No? Oscar Macías Romo.
0: Opa.
3: Y Michel Caballero Galicia.
0: Hoy en día, le digo, es tan importante
3: el cual,
0: o más
3: sí.
0: saber quién está en el VAR.
1: Sin ninguna duda.
2: Totalmente. ¿No?
1: Y en un clásico.
0: Bueno. Llega mejor Chivas, entonces, ¿coincidimos?
1: Sí.
2: Sí. Los dos llegan bastante bien, es la
3: pero
2: verdad.
3: Gana
2: la
3: América.
1: Por presente, por fútbol, digo yo.
2: No, pero acordémonos el clásico regio de hace dos fines de semana, que los dos llegaban medio mal. En este caso, los dos llegan bien, así que...
0: Bueno, y del otro lado, a ver qué piensa el otro delantero que tendrá el partido, Sepúlveda.
17: Creo que muchas veces, como bien dices, te enfocas por otras cosas. Pierdes un poco el contexto del fútbol, ¿no? De hoy creo que nosotros, como Chivas, como jugador de Chivas, te lo puedo decir, lo que es el proyecto que se ha hecho, lo bien que se ha trabajado, obviamente todos estamos ilusionados, sabemos la importancia que tenemos, ¿no? Cómo representamos a toda nuestra gente. Nosotros llegamos un poco más tranquilos porque sabemos que jugamos a algo, ¿no? Sabemos a qué se juega, sabemos cuál es la intención, ya tenemos un plan de partido, no es saber qué pasa, es un trabajo que se viene haciendo, como bien dices tú, ya hace un año y esta semana, obviamente ya enfocados en lo que es el rival en turno. Nosotros estamos, motivados, estamos con ganas de que ya llegue el día. ¿Por qué? Porque creo que el equipo está claro en lo que tiene que hacer. Después el partido, tú sabes que pueden pasar muchas circunstancias. Nosotros queremos hacer nuestro fútbol, vamos a ir a proponer allá. Obviamente la mejor manera de respetar a los rivales es jugándole al tú por tú con nuestro fútbol, y bueno, esperemos que eso sea el sinónimo de victoria, ¿no? Queremos ganar. Obviamente hoy se nos califica también por las formas. La forma cuenta mucho para mí. Y bueno, el equipo tiene la forma, entonces creo que estamos más tranquilos por ese lado.
1: Eso que acaba de decir, para mí es lo más importante.
0: Lo de las formas.
1: Lo de la forma en este presente de Chivas, porque tiene una forma muy clara, que domina, que ya está consolidada, que es un proceso ya de año y medio, y para mí ahí está la gran ventaja, presente y forma.
0: Sí, uh-huh. Y yo creo que se le escapó una palabra, tengo que pensar que es así, que fue, digamos, una licencia que se le fue, porque él no lleva tanto tiempo en Chivas como para tener una referencia de algún otro entrenador. Dijo, ahora tenemos un plan de juego, no es que vamos a salir a jugar a lo que nos salga.
1: Claro.
0: Como haciendo una referencia de la hora, creo que estuvo de más, porque parece que está... llevando
3: otros técnicos, ¿no?
0: Claro.
2: ¿Él no estuvo con otro técnico antes?
0: No. Él está.
2: ¿Le habrán contado? ¿Le habrán contado?
0: Sí, no creo. No creo. Yo creo que fue. Digo, a ver, estoy siendo muy fino en la interpretación puntual de palabra por palabra. Porque dijo, ahora tenemos un plan. O sea, creo que no es una referencia
3: del pasado,
0: sino a una.
1: La hora quedaba perfecta de declaración.
3: Claro.
1: Sí.
2: Uh-huh.
1: Sí, sí.
2: Andrés, le pregunté a mi secretaria Siri y tengo la respuesta de por qué le dicen nazarenos a los.
0: ¿Por qué?
2: Dice, porque su rol en la cancha evoca la figura de un penitente mártir que carga con las culpas ajenas. Mira. Y tiene que soportar los reclamos, la presión, los insultos y la frustración colectiva de todos sin poder responder de la misma forma.
3: Qué bárbaro.
1: Cargan una cruz, ahí está.
0: Qué feo, ¿no? Entonces, qué...
2: Tremendo.
3: Y Nazareno feo.
2: Y Eduardo Galeano, que escribió un libro, El fútbol a sola sombra, dijo que el árbitro siempre estaba de luto porque pues, estaba de luto por sí.
3: En la época aquella, ya. Los árbitros de negro nunca más.
0: Bueno, sí, no, nunca más, es verdad.
3: Están de colores, como el tenis. Dejó de ser el deporte blanco hace años.
0: Sí, es verdad. Bueno, a ver, pálpitos. Usted dice que gana América.
3: Águilas, sí, señor.
2: Yo digo que gana Chivas.
1: Yo creo que empatan.
3: ¿Vos sí?
0: América 2-0.
3: América.
2: Oh, wow.
0: Sí. Bueno, veremos. Lindo partido mañana los dos, ¿eh? Uno pegado al otro. Monterrey máquina. La máquina que viene con un desgaste mayor, ¿no?
3: Sábado futbolero, ¿no?
0: Sí. Botanero, ¿no? ¿O es viernes?
3: No, viernes es el botanero, botanero, sí, sí.
1: Ah, la botana también se extiende.
0: Sí. ¿Cómo es que dice usted? Con
3: bien
0: alguna
3: sazonado.
0: Bebida
3: bien espirituosa, sazonado, ¿sí? Claro, por supuesto.
1: Rociada.
3: Rociada. Para que baje.
0: Un sábado anoche rociado.
3: Para que sí. Baje. Sí.
0: Y el domingo. El domingo de la Boca.
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21: Oiga, si le gusta la buena música, no se vaya. Ahora vendrán estos artistas.

0: Y por supuesto, si quiere mandar saludos, háblenos. Estoy a sus órdenes. 1-877-354-3646.
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3: Hoy comenzó la fecha en Alemania. Goleó el Bayern Múnich 7-0. Hat-trick de Olis, que podría estar ahí arrimándose a la terna final del Balón de Oro. Y Harry Kane hizo 2 goles.
4: 1 de penal.
3: Y el inglés también dijo lo que tenía que decir con respecto a lo que pasó con Inglaterra, su relación con el técnico y al Balón de Oro.
4: ¿También?
3: No me gusta hablar de mí. Los 73 goles hablan por sí mismos. La temporada pasada fue por mucho la mejor de mi vida. Increíble. Dice que adora a Mourinho, me dio mucha libertad para ser yo mismo. ¿Dónde estuvo con
5: Tottenham?
3: Mourinho?
5: En el Tottenham.
3: Ah, claro. Sí. Ah. Sabía que a Jude le iba a encantar José y a José Jude, y empezó genial. Tras perder ante Argentina, abracé a Messi y le deseé suerte. Lo respeto mucho. Para mí es un English gentleman.
4: Sin duda.
3: Este señor. Además de ser un formidable futbolista. Muy completo, no es solo goleador.
4: ¿Quién lo entrevistó? ¿Lo entrevistó?
5: Marca, el... Marca, el diario Marca.
4: Ah, en PR. El, o sea, también está en campaña, este ¿no?
6: No, fue, pero no vota el
5: no
6: Marca.
5: No fue promovida por el jugador. La buscó el medio.
4: ¿Y el periodista
5: no.
4: Marca como el Díaz vota o no?
5: No, no, no, solamente vota el Díaz, uno por país. Uh-huh. Sí.
3: Bueno, aquí tenemos, mire, haga de cuenta que es de oro. El balón este que le estoy mostrando. Ahí está.
4: Es la de la final, ¿no?
3: Esta es la de la final.
4: Muy bien. Ah, con España campeón del mundo, sí, qué lindo.
6: Pero bueno,
4: réplica
6: tanto...
4: el balón del partido Matchball, réplica del balón de match. Balón de match.
5: Linda, linda. Linda.
4: ¿Y qué tiene? Pero esto no es de oro.
3: No me dé Chávez que es réplica.
4: Made in China. Oh, no, está bien, está bien. Pero está firmada acá.
3: Está firmada, que es la que cayó en la tribuna. Tiene el chip adentro.
4: Hay que devolverlas esta cuando.
3: No, no, esta no, no. La traje porque vamos a hablar del balón de oro.
4: Otra vez.
3: Usted tiene que
4: completar la semana. Está
3: acá. ¿Dónde está? Acá. Está bien. Hoy Lamín, entrevistado por Valdano, que también había entrevistado a Mbappé, dijo varias cosas, que él prefiere su lucimiento personal, entendiendo que es muy importante todo lo que él hace individualmente para ayudar al equipo, pero que prefiere, por ejemplo, que nadie se dio cuenta que él se llevó 2 jugadores a la marca en el gol, en el centro de Porro.
6: Es increíble.
5: Yo creo que eso yo vi en la entrevista, eso, digamos, no lo dijo para justificar que deba ser el Balón de Oro. Lo que explicaba es que había partidos en los que él no anotaba y que tenía otro tipo de incidencias, como en esa jugada. Y después dijo una típica de él, por la forma que tiene de hablar, solo los que saben de fútbol lo pudieron ver.
3: Claro, bueno. No me gusta este muchacho como declara, no me gusta la actitud que tiene.
5: Un poco soberbio, sí.
3: ¿Un poco?
5: Sí, sí.
6: Y bueno, recordemos el padre que tiene, ¿no? También, o sea... Mucho no aprendió ahí.
5: Mbappé, no es que sea muy humilde tampoco, ¿no?
3: Habló Luis de la Fuente, el técnico campeón del mundo. No me digas que habló del Balón de Oro también.
5: Por le pregunto,
3: pero muy... ¿Y a quién va a proponer?
4: No, pero no. Luis de la Fuente es un señor, ese también es un gentleman. Responde,
6: pero le preguntaron.
4: Está
6: obviamente.
4: Bien, Rosa, los coleguitas
6: le
4: pueden... Pre- le preguntaron
6: claro.
4: De Ceuta, le preguntaron del Balón de Oro, le preguntaron del Rey, le preguntaron de Pedro... Le preguntan de todo menos de fútbol. Y respondió como... Con la clase que tiene el técnico campeón del mundo.
3: A ver.
7: Es que son españoles y se lo daría a un español. Así de claro. No tengo preferencias, simplemente yo soy. La única preferencia que tengo es que me parecen los jugadores españoles que han hecho méritos suficientes y tienen un talento y una categoría pues merecedora y para ganar ese reconocimiento, ese prestigioso premio.
4: La pregunta fue, ¿Rodri no o Yamal?
6: No se quiso jugar por uno de los
5: que
6: dos.
5: Hace bien, claro.
6: Pero yo hubiera dicho lo mismo.
3: Obviamente. Ahora, es un poquito amplio los jugadores. No todos son merecedores de oro, ¿no?
5: No.
4: Yo le daría el balón de oro a España.
6: La pregunta fue específicamente Rodri y Yamal.
4: Correcto, esa fue específica.
6: Por ellos dos.
4: Correcto.
6: Por eso él no se quiso jugar por ninguna, ¿no? Pero está bien lo que dijo.
4: Le preguntan de la camiseta el otro día que vine y Mbappé se la levantaron lo de Ceuta. ¿Qué tiene que ser el técnico manifestarse por eso?
6: Aparte es una cosa del Real Madrid.
5: Yo creo que, volviendo al asunto del galardón, del premio, mejor dicho, porque, cuando es por voto es premio. Para mí no se sostienen como primeros lugares ni lo de Mbappé ni lo de Lamine Yamal. Independientemente de que los números de Mbappé individuales hayan sido los que fueron y que Lamine ganó con el Barcelona lo que ganó. No tuvieron incidencia ninguno de los dos en la conquista de la Copa del Mundo, aunque Lamine haya sido parte del equipo titular. Y después, los números de Harry Kane son muy contundentes. A ver, aquí nosotros todos dijimos que lo merecía Messi, yo no me voy a salir de esa postura. Ahora, desde una óptica europea que tiene mucho peso en la entrega de este premio, me da la sensación de que lo de Harry Kane va tomando cada vez más fuerza. Hizo 73 goles la temporada. Goleador de la Bundesliga, vice goleador de la Champions, hizo 6 goles en la Copa del Mundo.
4: Título fue Bundesliga Meister, nada más, ¿no?
5: Sí.
4: Nada
5: sí,
4: más.
5: Sí.
3: ¿Y la Pokal? ¿No ganó la Pokal también?
5: La Copa. La Pokal, sí.
4: Okay. No, porque también uno de los criterios son los títulos, ¿correcto?
5: Sí. Bueno. Pero digamos...
6: Que lo que queda claro es que en Europa no hay un claro candidato que se cae de Maduro que va a ser el Balón de Oro, ¿no? Entonces...
5: Lo de Lamine para mí es insostenible, sinceramente.
6: Claro, no hay un claro candidato... No.
4: Para los votantes europeos, dices tú.
5: Claro, hablo de eso, de los votantes europeos. Después, yo creo que Messi va a agarrar muchos votos.
4: Claro, que sí. Piensa que Europa es el ombligo del mundo, eso es lo que pasa. Y bueno, es en Europa el premio, ¿qué vamos a hacer?
3: No, es en Europa, pero votan los periodistas.
5: Oye, ya tiene connotación mundial, porque son 100 periodistas.
4: Pero el peso...
3: Hacía rato que
5: el porcentaje
3: que no tenía,
5: mayor es de Europa.
3: Seguramente tiene que ver porque es año mundialista, pero yo no recuerdo otro año que con un mes de anticipación estemos hablando de este premio y se estén candidateando tanto los futbolistas que lo quieren.
4: ¿Cuándo es el premio?
3: El 26 de octubre.
5: Todavía está abierta la votación.
4: Y vamos a
5: seguirlo. Por eso es que esta gente está de campaña.
3: Oye, es que siempre hay declaraciones. Hoy es
4: 18. Vamos a seguir.
5: Hasta la semana que viene pueden votar los periodistas.
3: Es que vamos a seguir en la medida que los propios protagonistas generen noticias, porque creo que la gente obviamente consume lo que dice Lamine. Messi no va a hablar del tema. Seguramente.
6: Sí, va a hablar. La pregunta es si Rodri va a hablar, ¿no? También debería.
4: Hablará seguramente.
5: Le van a preguntar a la Confederación de España, le van a preguntar.
3: ¿Y qué va a
5: decir? Ya le preguntaron.
3: Sí,
5: ya le preguntaron a Rodri.
4: El otro día.
5: Rodri dijo que lo merecía un español.
4: Claro.
5: Eso fue todo lo que dijo.
6: Pero no dijo que lo merecía él.
5: No lo va a decir.
3: Está bien. Tiene razón, digamos, desde su punto de vista tiene razón, fue campeón del mundo. ¿Qué va a decir? ¿Lo merece otro que no ganó?
5: No.
4: Y ya ganó hace 2 temporadas, además.
3: Claro. Bueno. Fantástico, sí, seguiremos hablando.
4: El Balón de Oro en el Mundial 2006 lo ganó el central Fabio Cannavaro, ¿se acuerda?
6: Cierto, claro. Cierto.
4: Después fue campeón del mundo, él levantó el trofeo, pero fue central.
5: Es tremendo lo que pasó.
6: Esa nadie la vio venir.
5: Si ese Mundial no echan a Zidane y Francia gana la serie de penales, el Balón de Oro era Zidane. Sí.
4: Que hoy entregó además su primera convocatoria como seleccionador.
3: Y es verdad, digo, ya que estamos en cuestiones anecdóticas, accesorias, que prohibió ustedes seguramente, porque sí, en las redes sociales, como las seguimos nosotros, cada vez que hay una convocatoria de Francia, el propio, ¿cómo se dice?, community manager de la federación se encarga de filmar cuando llegan a Clairefontaine, el centro de alto rendimiento de los futbolistas, que parecen que vienen de Fashion Week de París. Bueno, Zidane lo prohibió todo.
5: A lo que prohibió, Andrés, perdón.
3: ¿Qué prohibió?
5: Que lo corrija, ¿no? Lo que se hacía era que la prensa tenía acceso a esa entrada de los jugadores en la puerta de Clairefontaine. En el último tiempo incluso colocaban una alfombra azul para que desfilaran por allí los jugadores.
4: Uh-huh.
5: Allí iban medios de todo pelaje, no solo deportivos, sino sobre todo de la farándula, y esto se eliminó. A partir de ahora, los jugadores van a poder llegar con sus fachas habituales,
6: nadie los va a mostrar.
5: Grabados por el departamento de prensa de la federación, que a su vez se va a encargar de distribuir ese material a los medios. Es decir, va a controlar lo que sale.
4: Siempre va a salir algo, algún topo, hay un sapo, va a uno.
3: No, yo siempre
4: el entourage
3: veía,
4: del jugador, Andrés.
3: Yo siempre veía esta llegada desde las cuentas oficiales de la Federación Francesa de Fútbol.
5: Yo lo veía sobre todo para saber qué no ponerme.
4: Tal cual. Y después, por ejemplo, lo hizo Hansi Flick con el Fútbol Club Barcelona, ¿no? Con los jugadores del Barça.
3: Usted por envidioso.
6: Es verdad, dale, Daniel.
3: Sí, sí. No, es modelo bonito. Muchacho.
5: Esos pantalones bombacho yo no.
3: Y bueno, son atletas y son.
4: Pero bueno, eso se usa. Jóvenes, no, no,
3: y les queda todo bien.
4: Pero esos pantalones bocancha se usan ahora. Pero, por ejemplo, Flick también. Flick le dijo a los jugadores del Barcelona que entren, digamos, cuando van después de la concentración con sus.
5: Yo no te veo con esos pantalones bocancha.
4: No, no, no, pero es la moda. No, no, no, que la moda incomoda, ¿no?
6: En Argentina tiene que es saber. Al revés, van todos mal vestidos, ¿vieron cuando van a las concentraciones?
3: No, no es verdad.
4: No,
6: no, pero sí, muchos claro. Sí, van en flip-flops y así, claro, sí. Una cosa muy
5: ¿y
6: casual.
5: ¿Y de Paul no, no? De Paul podría entrar a Clairefontaine perfectamente.
4: El Beckham argentino.
6: Ahora se va a casar, mire,
3: yo le voy a,
6: el Beckham
3: argentino. Yo le voy a decir algo, porque es viernes, ¿vio?
6: Y el cuerpo lo sabe.
3: Sí, no, no, yo le voy a decir algo a Sammy. Esto me lo dicen permanentemente, ¿no? Que yo vaya con los pantalones estos bombache, qué sé yo.
4: Usted no va con eso.
3: No, no. Ah. Hay que vestirse de acuerdo a la edad que uno tiene. Y usted ya no es más un péndex.
4: ¿Mm? Yo vengo con un pantalón cortito.
3: No,
4: a veces,
3: pero a veces sí, viene con esto.
4: Yo me lo compra mi esposa, ¿qué vamos a
3: hacer? Esto todo roto.
4: Ah, bueno, eso sí me lo compré.
3: No, yo digo, no sé que le gustan
4: no,
3: eso.
4: Yo no compro, no sé ni mi talla.
3: Esos son para lo de 35, 40. Venga, venga.
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3: Estos son los partidos a seguir este fin de semana. Sevilla contra Barcelona en el Sánchez Pizjuán. Hay derbi también, ojo. Atlético de Madrid contra Real Madrid.
21: 12 años después se vuelven a enfrentar José Mourinho con el Cholo Simeone en la Liga. Pero, digamos, siempre con resultados adversos para el portugués. En algún Atlético Madrid-Chelsea, por ejemplo, de la Champions, que fue en Stamford Bridge y lo eliminaron.
3: Están los clásicos, el de México, América Chivas, el de Francia, Marsella, que anda muy mal contra el Paris Saint-Germain, y un clásico, ¿por qué no el del domingo? ¿Qué?
21: O sea, ponemos la gráfica de los jugadores de Boca cuando hay un derbi de Madrid.
3: San Lorenzo-Boca es el partido a seguir el domingo.
21: Ah, bueno.
6: Y no deja de ser un clásico, ¿no?
21: América Chivas, Rosa.
6: No, digo, semifinalista. San Lorenzo-Boca deja de ser. A pesar de que San Lorenzo viene muy en falsa escuadra.
21: Para cuatro personas.
6: Debería ser un partido fácil, ¿no? Para...
3: Los futbolistas que aparecieron en la foto que usted pudo haber visto en el canal de YouTube de Fútbol de Primera, síganos, háganos like, suscríbase, son de uno de los cuatro semifinalistas de la Copa Sudamericana.
21: Ayer, dicho sea de paso, Andrés, el Cienciano, falta de oficio, fue goleado 3-0 por el City Torque. No, 3-0 fue.
6: 3-2
21: el global. A un minuto faltaba para ir a la definición del punto penal. El técnico Melgarejo se fue, como lo hizo alguna vez el Patón Bauza también, para no ver los penales, y cayó el gol. Una falta oficio, regalando la pelota, te ibas a la definición del punto penal, podía pasar cualquier cosa, el equipo no jugó a nada.
3: Falta oficio una empezando vez por el técnico que se fue antes de que terminaran en los 90.
21: ¡Desastre! Tremendo. Partieron una vez al arco, muy bien el City Torque, este chico Santi Rodríguez, el goleador, un par de goles, espectacular, magnífico lo de City Torque.
3: Bueno.
6: Eso significa claramente que la altura solamente no alcanza. Además,
21: porque trabajaron, Rosa, trabajaron una semana en Bolivia los uruguayos y ya le encajaron dos goles nomás. Y anoche 3-0, listo.
3: Pero bueno, también uno dice así, pero estás hablando también de que estuvieron a nada de ir a los penales porque el último gol fue una distracción en el último minuto.
21: El arquero se comió el primero. Le dobló las manos, mano de mantequilla. Nada, falta oficio total de clase internacional de los jugadores.
3: Bueno, ya están armadas entonces las semifinales. Va contra el Palmeiras.
21: Atlético Mineiro, creo que es.
3: Atlético Mineiro, Atlético claro, Mineiro, que eliminó al Santos, perdón.
21: Sí, señor.
3: Contra gran
21: City Torque.
3: Gran campaña de este equipo que es una filial del City Group.
21: Uno de los 11 equipos,
3: City.
21: Sí, señor. Y
3: uno
21: está
3: de los 11
21: equipos que tiene diseminado en el mundo. Y además es el líder del fútbol uruguayo.

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4: ¿Qué tal? Soy Viri Solano con un avance informativo de lo que le estamos preparando para su espacio informativo de la noche. Este viernes continúa la investigación sobre el reporte de un asalto agravado en un vecindario del este de la ciudad, le contamos. Y la policía ha confirmado la muerte de una joven de 16 años luego de que impactara su vehículo en contra un árbol en la zona central. Y hay preocupación por parte de estudiantes y familiares de la secundaria Riverside luego de que un alumno ingresara con un arma al campus. Y fuerte movilización de autoridades tras el reporte de una persona presuntamente atrincherada en apartamentos de socorro. Con esto y más, así como el clima y los deportes, recuerde que lo esperamos en Noticias del Paso en punto de las 10. 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
1: Los Estados Unidos.
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3: Bueno, no solamente comenzó la jornada en la Bundesliga, tiene 14 goles a favor en 4 partidos el Bayern Múnich. Rose está feliz porque reapareció Balogán, el engreído. Ingresó en los últimos 15 minutos, minuto 75, el Mónaco derrotó 2-1 al Lens. Buenas noticias, ¿eh?, para el engreído Flo Balogán. El Brentford aplastó 3-0 al Chelsea de Xavi Alonso. Un gol de Igor Thiago. No hizo uno en el Mundial, pero aquí está, en la Premier League. Jugó 87 minutos el Colo Barco, hicieron 3 goles al Dibu Martínez. Esteban ingresó en el minuto 87. Y Elche, el equipo de Martín Anselmi, que venía justamente de un gran partido contra el Real Madrid, ganó de visitante al Español en Barcelona 3-1. Jugando con uno menos desde los 6 minutos del primer tiempo, fue expulsado Federico Redondo, el ex Inter Miami, hijo de Fernando, que ahora está jugando de central, a los 6 minutos, roja directa.
4: ¿Qué habrá hecho, no? Para que sea a los 6 minutos lo.
5: ¿Y por qué no es central natural?
3: Pero
5: ¿no?
3: está jugando de central. Anselmi
5: seguramente
3: lo está
5: pegó una patada. Que
3: a lo Casemiro, Rosa. Claro, está jugando de central hace 4 partidos.
4: ¿Cómo me gustaría rescatar aquella gráfica que pusimos antes de que empiece la Premier? Digo, y ponerla hoy, digo, para golpearme un poquito el pecho, que metía a Brentford como la gran sorpresa del campeonato.
3: Muy bien.
4: Anda bien ese equipo.
3: Anda bien. Los Bees.
4: Sí, un equipo que juega como equipo, que no tiene un presupuesto tan amplio como los demás, pero que tiene buen ojo y que arma buenos equipos. Igual que el Sunderland, que, digamos, son buenos equipos bien dirigidos, y ahí está la clave. Claro que a veces los que son distintos marcan una diferencia, pero cuando hay proyectos que se sostienen, ahí está la respuesta a estos buenos momentos de, por ejemplo, el equipo de Brentford.
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4: Llegamos al final. 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Rosa Sánchez, sí. ¿Está ahí?
5: Acá estoy, sí. No nos vamos a despedir con nuestra salsa de hoy. Estoy esperando eso.
3: Play.

0: Bueno, epa.
1: Parece la voz de la India.
0: ¿De quién?
2: Es la verdad, India. Es verdad. ¿No, Rosa? Parece que, sí, me parece que esa inteligencia artificial hubo un poquito...
1: No, de Andrés no sabe ni quién es la India, pero por ahí pone, ahí, sí. No, ponga una voz parecida a... Y pum, sale.
2: La, es la que canta Vivir lo Nuestro con Marc Anthony.
1: Sí, señora. Andrés. Ah, dígale, no sabe. No sabe.
2: Marc Anthony,
1: canción.
2: Sí.
1: ¿Cómo? No, sí, pero la India no.
2: Y esa canción es
1: Gilbertico himno. Santa Rosa, nada.
2: No, sí. Pero él sí, a Gilberto lo conoce.
0: Buen fin de semana para todos.
1: Nos vemos el domingo.
0: Chao, chao.
2: Chao.

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8: ¿Qué tal? 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Con esto y más, así como el clima y los deportes, recuerde que lo esperamos en Noticias del Paso en punto de las 10. 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

0: Hay mucha gente que prefiere sufrir, prefiere seguir viviendo un infierno. Y lamentablemente por culpa de la falta de fe y sobre todo de la falta de creencia, de incredulidad. Hay gente que no cree en estas cosas, pero el no creer no los hace a ustedes totalmente inmunes. Acuérdese lo que dice en el Padre Nuestro. Al final, ¿qué dice el Padre Nuestro? Líbranos del mal. Quiere decir que hay un mal que lo puede dañar a usted, a mí y a cualquier persona. Así usted no crea en la brujería, no crea en hechizos, no crea en la maldad, no crea en las envidias, pero de que lo hay, lo hay. ¿Sí me entiende? Así como ahí está Dios, está el diablo, así como hay seres de luz, hay seres oscuros. Y no descarte usted la posibilidad de que su destino haya sido tocado y alterado por la envidia, la maldad, la traición. 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
1: 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No.

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1: 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Oiga, si le gusta la buena música, no se vaya. Ahora vendrán estos artistas.

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0: Bueno.
1: Sergio.
0: Hola, mi amor.
1: Oye, te llamo para decirte que no voy a poder ir a la cena de tu cumpleaños, porque sabes que acaba de llegar una amiga de Puebla y me invitó a salir con unas amigas.
0: Pero tú me dijiste que vendrías.

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Todos esos días que no te vi me sentía triste. 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

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Oiga, si le gusta la buena música, no se vaya. Ahora vendrán estos artistas.

0: a amar.
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Amigos, ya regreso con algunos de estos artistas. ¡No se vaya! Y...

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1: 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Amigos, ya regreso con algunos de estos artistas. ¡No se vaya!

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0: Lucas.
1: Oiga, ¿no se le hace que estamos retando mucho a Dios? El otro día leía yo una nota de que una compañía está guardando personas muertas para revivirlas en el futuro. Ya clonaron una abeja y no dude que pronto estén clonando seres humanos. Y vamos contra los designios de Dios.
2: Cuentan que hace años, Dios decidió bajar a la tierra para darse cuenta cómo andaban las cosas, viéndolas y sintiéndolas tan de cerca como los mismos hombres. Dios decidió vestirse de blanco y entrevistarse con el hombre más inteligente de una comunidad de granjeros. Los sabios de aquella región escogida dialogaron al fin de designar a uno de ellos para la gran entrevista con Dios, la que se llevaría a cabo en la cima de la montaña más cercana. Se eligió a un granjero viejo, al cual le encargaron algunos cuestionamientos para ser planteados a Dios. Aquel viejo se armó de valor y se acercó a la luz blanca, donde estaba Dios. Con voz nerviosa empezó a decirle:
3: puede ser que seas Dios y que hayas creado este mundo. Probablemente has hecho todas las cosas bien, pero por lo que yo he aprendido en los campos, tú no sabes nada de agricultura, Dios. Qué bueno que has bajado a la tierra a enterarte, porque tienes muchas cosas que aprender y rectificar.
2: Con gusto me pongo a tu disposición, afirmó Dios. Escucharé tus consejos y todo lo que señales me interesará.
3: Yo creo que hay muchos errores en eso de los ciclos de la luna, el sol y las estrellas, en lo referente a las tempestades y terremotos. Pero para no abrumarte, los sabios de mi pueblo sugieren que nos des el tiempo de un año y las cosas se hagan a nuestra manera, Dios, y veremos lo que pasa. Estamos seguros que al corregir eso, nadie en el pueblo padecerá pobreza.
2: ¿Y qué es lo que piden?
3: Que en estos 12 meses no queremos truenos ni nubarrones, mucho menos ventarrones, ni plagas para las cosechas ni demasiado calor. Queremos que todo sea confortable para la tierra, perfecto para el trigo, los viñedos y las flores.
2: Dios estuvo de acuerdo con las peticiones y condiciones del granjero. Se fueron cumpliendo una a una todas sus peticiones. Todo fue confortable, cómodo, a favor, el sol cálido, la lluvia dulce y mansa. Todas las cosas eran lógicas y perfectas. El trigo y las plantas crecían mucho más que en años anteriores. Al término del plazo, Dios se presentó en los campos del granjero. Este orgullosamente le dijo: mira, señor, cómo van de bien las siembras. Observa y toma consejo sobre lo que son las buenas cosechas. Esta vez los frutos de todos sí valdrán la pena. Por muchos años tendrán bastante comida, aunque no trabajen. Pero llegó el tiempo de levantar las cosechas, y ante la sorpresa de todos los pobladores de la región, las vainas no tenían trigo, las naranjas estaban insípidas y las rosas no tenían aroma. Señor, preguntó el granjero, ¿qué pudo haber pasado para que todo sucediera así? El error estuvo en que eliminaron los elementos naturales que dan fuerza, con la que germina y crece la semilla. Los ventarrones, los truenos y los relámpagos son indispensables para madurar el alma de las cosechas, al igual que con las almas humanas. Es importante pasar por este tipo de situaciones para madurar como seres humanos. Cuando las situaciones en la vida se ponen difíciles, Dios sabe que necesitas madurar.
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0: es la historia que se repite una y otra y otra vez. ¿Y sabe qué es lo peor? Que se va a seguir repitiendo. No aprenderemos a entender a nuestros padres hasta que nos toque tener hijos. Ahí es cuando nos vamos a dar cuenta de cuánta razón tenía mamá o papá cuando nos llamaban la atención. ¿Y cuántas veces no los dejamos con las puertas en las narices gritándole: ¡Ey! ¡Ya estoy grande! ¡No te metas en mi vida!
1: Cierto día, el hijo, cansado de tantos consejos de parte de su padre, terminó molesto diciéndole: ¡Papá, no te metas en mi vida! El señor se quedó pensando por un momento y contestó: Hijo, no soy yo el que me meto en tu vida. Tú te has metido en la mía. Escúchame bien. Hace muchos años, gracias a Dios y por el amor que mamá y yo nos tenemos, llegaste a nuestras vidas. Ocupaste todo nuestro tiempo, aún antes de nacer. Mamá se sentía mal, no podía comer. Todo lo que comía lo devolvía y tenía que guardar reposo. Yo tuve que repartirme entre las tareas de mi trabajo y las de la casa para ayudarla. Los últimos meses, antes de que llegaras a casa, mamá no podía dormir y tampoco me dejaba dormir a mí. Los gastos aumentaron increíblemente, tanto que gran parte de lo nuestro se gastaba solo en ti, en un buen médico que atendiera a mamá y la ayudara a llevar su embarazo saludable, en medicamentos, en la maternidad, en comprarte todo un guardarropa. Mamá no veía algo de bebé que no lo quisiera para ti. Una cuna, un Moisés, todo lo que se pudiera, con tal de que tú estuvieras y tuvieras lo mejor posible. ¿No te metas en mi vida? Caray, llegó el día en que naciste. Hay que comprar algo para darles de recuerdo a los que vinieron a conocerte. Hay que adaptar un cuarto para el bebé, dijo mamá. Desde la primera noche no dormimos. Cada 3 horas, como si fueras una alarma de reloj, nos despertabas para que te diéramos de comer. Otras te sentías mal y llorabas y llorabas y no parabas, sin que nosotros supiéramos qué hacer, pues no sabíamos qué te sucedía y hasta llorábamos contigo. No te metas en mi vida. Empezaste a caminar. Yo no sé cuándo he tenido que estar más detrás de ti, si cuando empezaste a caminar o cuando creíste que ya sabías. Ya no podía sentarme tranquilo a leer el periódico o a ver el partido de mi equipo favorito, porque para cuando me acordaba, te perdías de mi vista y tenía que salir detrás de ti para evitar que te lastimaras. No te metas en mi vida. Todavía recuerdo el primer día de clases, cuando tuve que llamar al trabajo y decir que no podría ir, ya que tú en la puerta de la escuela no querías soltarme. Llorabas y me pedías que no me fuera. Tuve que entrar contigo a la escuela y pedirle a la maestra que me dejara estar a tu lado solo un rato, ese día en el salón, para que fueras tomando confianza. A las pocas semanas, no solo ya no me pedías que no fuera, hasta te olvidabas de despedirte cuando bajabas del auto corriendo para encontrarte con tus amigos. No te metas en mi vida. Seguiste creciendo, hijo. Ya no querías que te lleváramos a tus reuniones. Nos pedías que una calle antes te dejáramos y pasáramos por ti una calle después, porque ya eras grande. No querías llegar temprano a casa. Te molestabas y te marcábamos reglas. No podíamos hacer comentarios acerca de tus amigos sin que te volvieras contra nosotros, como si los conocieras a ellos más que a nosotros. No te metas en mi vida. Hijo, cada vez sé menos de ti por ti mismo. Sé más por lo que oigo de los demás. Ya casi no quieres hablar conmigo. Dices que nada más te estoy molestando y todo lo que hago está mal, o es razón para que te burles de mí. Pregunto, ¿con esos defectos te he podido dar lo que ahora tienes? Mamá se la pasa en vela y de pasada no me deja dormir a mí tampoco, diciéndome: no ha llegado, es de madrugada, tu teléfono está desconectado, ya son las 3 y mira, no llega. Hasta que por fin llegas, podemos dormir. No te metas en mi vida. Ya casi no hablamos, no me cuentas tus cosas, te aburre hablar con los viejos que no entienden tu mundo. Ahora solo me buscas cuando hay algo que pagar o necesitas dinero para la escuela, o salir, o peor aún, te busco yo cuando tengo que llamarte la atención. No te metas en mi vida. Hijo, yo no me meto en tu vida. Tú te has metido en la mía. Y te aseguro que desde el primer día hasta el día de hoy, no me arrepiento que te hayas metido en ella y la hayas cambiado para siempre. Mientras esté vivo, me meteré en tu vida, así como tú te metiste en la mía, para ayudarte, para formarte, para amarte y para hacer de ti un hombre de bien. Solo los padres que saben meterse en la vida de sus hijos logran hacer de estos hombres y mujeres que triunfan en la vida y sean capaces de amar. Papás, muchas gracias por meterse en la vida de sus hijos. Ah, y más bien, por haber dejado que sus hijos se metan en sus vidas. Y para ustedes, hijos, valoren a sus padres. No son perfectos. pero los aman. Y lo único que desean es que ustedes sean capaces de salir adelante en la vida y triunfar como hombres de bien. La vida da muchas vueltas, y en menos de lo que ustedes se imaginen, alguien les dirá: no te metas en mi vida.
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4: ¡Qué mello para nosotros los californianos! Y es que tras la ola de terremotos que han sacudido al mundo, un nuevo estudio de la Universidad de San José, California, analizó el movimiento de la falla de San Andrés en California y dio a conocer que esta se está deslizando más rápido de lo común, por lo que advierten a la población estar preparada ante futuros sismos.
5: La mayor parte de ellos están relacionados con la actividad sísmica generada por la falla de San Andrés, que es el margen tectónico entre la placa del Pacífico y la placa de Norteamérica. Tú tienes un proceso de subducción donde una placa choca, se mete debajo de otra, versus un proceso de deslizamiento horizontal, que es lo que ocurre en el área de California con la falla de San Andrés.
4: El ingeniero sísmico de la UNAM, Darío Rivera Vargas, dijo lo siguiente.
6: Esto que está ocurriendo es algo normal, ¿no? Pero aquí el problema está de que pues, no podemos predecir cuándo ocurrirá en un punto o en otro punto. Claro, lo que sí hay que estar alerta, bueno, cuando ya bien venga una liberación importante, bueno, pues ahí sí, saber qué hacer durante y después de.
4: No, guys, es que la neta sí está café y con todos los que ya han pasado en Centro y Sudamérica, ¿no, abuela? ¿Se has visto, no?
7: Pues que no ves que yo veo las noticias, ya ni veo el esparramadero de lobo que se desparramó. No encuentran a la gente porque pues están bien ahogados, bien en... entre el oro, ¿cómo, cuándo los van a encontrar?
4: ¿Pero sí oíste lo que dijeron de aquí?
7: Sí, pues nos va a llevar la chingada a todos. ¿No te crees que no? Yo ya sé.
4: ¿Y si pega el grande, abuelita?
7: ¿Qué quieres que haga?
4: Pues, ¿cómo te voy a bajar del segundo piso?
7: No, pues me bajo rodando, me quedo allí, a ver qué pasa, a ver qué Dios dice. Abrazo a la niña y le digo, pues tú y yo nos vamos a quedar aquí.
4: ¿Cuál niña?
7: A mi niña infantita, a la que le pido todo lo que le pido de cuando sufro.
4: Ah, es que yo estaba pensando en comprarte una, estaba pensando jalarte...
7: Con una riata, jalarme.
4: Pues sí, viejona.
7: Y si compras la riata y la dejas abajo de tu pinche cama, tienes que venir a tu cuarto por la pinche riata, ya cuando llegues con la pinche riata ya me llevo la chingada.
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8: Muy a gusto con tu programa, la verdad que eres la persona indicada para ese lugar, la persona que debería estar ahí y estás ahí, la verdad me da mucho gusto por ti.

0: Es sabadito bonito. Hoy saluda a la gente que estudió en México. Cuando se iba a la escuela, ¿cuánto le daban para que gastara en el recreo? A lo mejor si hubiéramos ido suizos nos hubiera ido mucho mejor, a diferencia de que algunos no nos dieron nada y a otros muy poquito. En Suiza, por si usted no lo sabía, todos los alumnos que cursan desde primaria hasta la prepa reciben $180 mensuales por ir a la escuela. O sea, allá te pagan por ir a la escuela y aquí te regañan, te empujan, te maltratan. ¡Ándale! ¡Ya se te hizo tarde! ¡Feliz fin de semana! Sabadito bonito. Hoy, por cierto, saludos para la gente que nos escucha en el área de Sacramento, California. 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Nos vemos.
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2: 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Y sigue siendo tú, tururú, tururú.
3: ¿Cuál será esa canción,
2: Pecas? Esta cobardía de mi amor por ella. Y si lloro, ¿qué? Es que el otro día, señorita Román.
3: ¿Qué pasó el otro día,
2: mi abuelito, Pecas? Nos estaba contando una historia muy triste.
3: De verdad, corazón.
2: Y me acuerdo, chamacos, cuando caí en un pozo de agua y me hubiera muerto allí, muchachos. Y que me rescatan cuando el agua ya me estaba llegando hasta las rodillas. Ay, abuelo, ¿cómo te vas a ahogar si te llegaba el agua apenas a las rodillas? Sí, tarugo, pero yo caí de cabeza.
3: Y también otro que se andaba muriendo, pero del susto, Pecas. Ah. Era un muchacho así, medio flacuchón, ¿verdad? Que pues le estaba echando flores a la novia de otro. Entonces el otro llega bien enojado y dice, el más flaquito, que no sabía ni qué hago para que este me tenga miedo. Entonces se va acercando el fortachón y le dice el flaquito, oyes, te advierto que no te metas conmigo, ¿eh? Sé karate, kung fu, judo, taekwondo y otras 28 palabras peligrosas más.
2: Hola, señorita Román.
3: ¿Qué pasa,
2: como
3: Pecas?
2: Como mi papá que se puso bien romántico con mamá.
3: ¿De veras?
2: Le dijo mi mamá, gordo, dime, ¿prefieres una mujer bella o una mujer inteligente? Ni la una ni la otra, mujer. Tú sabes que tú eres a la única que yo quiero.

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1: Buenos días, sábado bonito. Señoras y señores, me estoy chaneando porque me voy a ir a la ciudad de Gans. ¿Qué pasó? ¿Qué está cantando por la Diva de México?
2: Está rezando la loca.
1: Ah, está rezando.
2: Buenos días, ¿dónde va a andar, genio?
1: En la ciudad de Gans, ahí cerca de Stockton, Lodi, Sacramento, de 11 a 1. Ahí le espero con toda la familia, ¿eh?
2: ¿Qué va a andar haciendo el genio Lucas para que lo vaya a saludar en persona, como decían antes?
1: Ah, sí, voy a regalar boletos para ver a Marco Antonio Solís, los Tigres del Norte, Chuy Lizar, y hasta podrían ganar $1,000 en comida de Grocery Outlet Diva de México. Imagínese.
2: Así que vaya hoy de 11 de la mañana, pero no llegue raspando a las de las 11, usted llegue antes.
1: Ah, sí, por favor, por la Twin City Road, ahí le esperamos. ¿Qué hay en ese cofrecito de oro que trae Diva de México?
2: Dinero.
1: Ah, pues mochilas con la pobreza.
2: Es Rafael Kelly, este muchacho que se hizo muy famoso con los Sebastianes hace años, sigue su carrera en solitario y acaba de lanzar Fíngele.
1: A ver, pues fíngele.

0: está palomera. Así como que digas, ay, qué bonita.
1: Está bien. Diva.
0: Es Lorenzo Méndez y lanza, mírame a los ojos. No me mires a otra parte, nomás a los ojos.
1: ¡Échale lencho!
2: ¿Le gusta que le digan lencho?
0: ¿A poco así le dicen?
1: Pues no ve que Lorenzo, Lorenzo de Monteclaro, lencho de Monteclaro, ay, no le decimos de cariño. No. ¿En serio? No, sí, a los poco. Lorenzos se les dice lenchos.
0: No, yo les digo Lorenzos porque está bien Lorenzo.

0: Siempre ha sacado canciones románticas estos últimos meses. Hace unos meses sacó la de No me beses así. Ay, Lorenzo, ¿cómo?
1: ¡Diva!
2: No quiero sufrir, vas a divertir. Y yo sí me enamoro.
0: Yo sí me enamoro, ¿eh?
1: Hoy nomás. Así.
0: Y ya nos vamos a callar porque luego nos regañan.
1: Sí, es cierto, señoras y señores. Este sábado con la Diva de México.
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1: Here we go. Señoras y señores, un aplauso porque está usted escuchando a Eduardo Hernández, otra de las voces privilegiadas de los Tigres del Norte, creador de Golpes en el Corazón. Yo creo que esa es la más grandota que te ha tocado a ti, ¿no, Eduardo?
4: Pues afortunadamente la gente nos ha hecho el favor de patrocinar esta canción que, Golpes en el Corazón, que nos ha dado tantas satisfacciones. Pero primeramente quiero saludar a tu público, decirles buenos días, un placer estar aquí contigo platicando un ratito y saludarles a todos y decirles que somos los Tigres del Norte y que queremos mucho a toda esta linda gente que te escucha en estos momentos.
1: Señora Xochitl Gálvez, buenos días, bienvenida al programa.
5: Genio, ¿cómo estás? Qué gusto saludarte. Cuando me dijeron te va a entrevistar el genio Lucas, no lo puedo creer. Estoy emocionada, te tengo que confesar que inclusive pocas veces me pongo nerviosa, pero hoy sí, te queremos mucho, te reconocemos mucho, te escuchamos, felicidades y saludos a todos los que te escuchan aquí en Estados Unidos. Eres un personaje.
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1: ¿Se ha preguntado alguna vez qué sentirán los bebés cuando están a punto de nacer? Y sobre todo, ¿qué pasa cuando ese nacimiento no se logra?
2: Cuenta la historia que un niño que estaba en el cielo junto con otros niños transbordaron un avión juntos con destino al mundo. Este niño, ansioso por nacer, por venir a la tierra y amar a sus padres, un día se encontró en el mismo vuelo a un niño que sufría mucho, porque él no quería nacer. Entonces, el niño, entusiasmado y ansioso por nacer, le pregunta al niño triste: ¿por qué estás tan triste? Es que no quiero nacer, porque voy a nacer en una familia pobre y voy a sufrir mucho. Voy a padecer hambre y prefiero quedarme aquí en vez de irme a sufrir allá. El niño, feliz por nacer, lo alienta y le dice: no te preocupes, yo voy a nacer en una familia de mucho dinero y cuando nazca me voy a hacer tu amigo para ayudarte. Y le voy a decir a mis papás que te ayudemos, pero ya no estés tan triste, que tus papás ansían tu llegada. Entonces, el niño triste se pone contento con la esperanza que el niño optimista le dio. Más tarde, el niño feliz encuentra a un niño de piel morena llorando y le pregunta: ¿por qué lloras? El niño de piel morena le contesta: porque mi papá nos va a abandonar a mí y a mi mamá. ¿Por qué dices eso? Porque mis papis son de piel blanca y yo voy a nacer moreno. Y cuando mi papi me vea, va a golpear a mi mamá, pensando que le fue infiel por haber nacido yo moreno. Y voy a ser muy infeliz. No te preocupes, dice el niño alegre. Mira que yo voy a nacer en una familia de buena posición. Mis papis van a tener mucho dinero. Además, ellos me van a querer mucho y todo lo que yo les pida me lo van a dar. Y lo que les voy a pedir es que los ayudemos a que hagan una investigación y sobre todo una prueba de sangre para que tu papi se dé cuenta que tú eres hijo de él y que tu mami nunca lo engañó. Entonces el niño de piel morena se quedó muy contento al ver que había encontrado solución para que no sufrieran ni él ni su mamá. Más tarde, el niño feliz andando por el avión encontró otro niño decepcionado y cansado de llorar. El niño ansioso y entusiasmado le pregunta: ¿pero qué te sucede? ¿Por qué estás tan triste? Entonces el tercer niño le responde: es que no quiero nacer. ¿Pero por qué? Es que al momento de nacer mi mamita morirá, ya que será muy difícil el parto y escogerán entre la vida de mi mamá y la mía. Ella decidirá por mi vida y ella morirá, y será un gran dolor para mi papi, y por la desesperación y el gran dolor de su muerte él se va a suicidar y yo voy a ir a parar a un lugar donde llevan a los niños desamparados, y no voy a poder estar con mis papás, y es por eso que no quiero nacer todavía. Entonces el niño entusiasmado le dice: no te preocupes, mira que cuando yo nazca voy a tener mucho dinero y mis papitos serán tan buenos que les voy a pedir que ayudemos a tu papá para salir adelante. Y comprenda que Dios se llevó a tu mamita para que no sufriera y te dio a cambio a ti para que no estuviera solito, y en ti vea el recuerdo de ella y verás que tu papi saldrá adelante y te va a querer tanto como me van a querer a mí mis papitos. Entonces el niño afligido ahora esperaba con ansia su llegada al mundo y por poder tener un amigo tan especial como él. Cuando la hora llegó de su partida para venir al mundo, el piloto encargado de enviar a los niños a su destino empezó a llamarlos, y el primero que fue al mundo fue el niño de piel morena. Entonces el niño entusiasmado le grita antes de nacer: no te preocupes, allá nos veremos y recuerda que yo te voy a ayudar. El segundo en venir al mundo fue el niño que nacería pobre, pero él iba contento porque tenía una esperanza y la promesa de aquel niño optimista. Y el niño entusiasta, al igual que al otro niño, le dijo que allá se verían en la tierra y que no estuviera más triste. El turno fue del tercer niño, fue al que se le moriría su madre, pero su actitud era positiva, ya que el niño entusiasta iba a ayudar a su papi a reponerse pronto del dolor. Y al igual que a los demás niños, el niño feliz le dijo que se verían en la tierra y que serían los mejores amigos del mundo los cuatro. Después de haber mandado a los tres niños, el piloto cerró la puerta. Entonces el niño entusiasmado grita:
3: espere, señor, falto yo, falto yo. Yo también quiero ir a la tierra. Espere, señor, falto yo, no cierre.
2: Entonces hubo un gran silencio y el piloto le responde: lo siento, niño, pero hoy tus padres decidieron no tenerte.
3: Pero es que yo tenía tantas ilusiones de conocer a mis papis y vieran lo chiquito que soy. Además quería ayudar a mis amigos porque no quiero que sufran. Es que yo quería nacer.
2: El avión regresó al cielo. Luego se escuchó un suspiro de Dios y se alcanzaron a escuchar las siguientes palabras. Como a veces pueden terminar con las ilusiones de los hijos, cuando es el regalo más hermoso que les doy para poder complementar sus vidas.
4: Necesita hablar con alguien.
5: Usted me ha ayudado mucho a salir de mi depresión.

0: feliz sábado a aquellas personas que andan caminando por las montañas, en los bosques, en los parques, disfrutando del fin de semana. ¡Qué padre! Dicen que una persona con una vida promedio de 75 años, si camina mucho, pues ha caminado más o menos el equivalente a 4 vueltas alrededor del planeta. ¿Le gustan los datos curiosos, la música, las recetas de comida? Entonces, le voy a invitar hoy, sábado 19 de septiembre, a que visite nuevaonda.com, la página que tiene podcast, diversión y mucha información. Como por ejemplo esta, dicen que el olor viaja por el cuerpo a una velocidad de 140 kilómetros por hora. Es por ello que nos duele en el mismo instante que nos damos un golpe contra algo, inmediatamente viene el dolor debido a la velocidad que viaja en el cuerpo este golpecito que nos hemos dado. Más datos curiosos la mañana de este sábado, solo con nosotros, en el show más familiar de la radio en español.
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1: Por tu maldito.
2: Hoy no más. Te vas a ahogar, Pecas, te vas a ahogar. Ay, ay,
1: segunda
2: ay.
1: Parte.
2: Pero agarraste aire y no se vale,
1: tercera
2: Pecas.
1: Parte.
2: A ver.
1: 4 días después.
2: Uy, no, esa ya no se valió.
1: Oye, señorita Román.
2: ¿Qué pasó, Pecas?
1: Ayer me fue como en feria cuando regresé a la casa.
2: ¿Por qué dices que te fue como en feria, corazón?
1: Mi mamá me pegó hasta que se cansó.
2: Ay, Pecas, ¿por qué, mi niño?
1: Porque fuimos a la casa de mi tía.
2: Ajá.
1: ¿Y qué cree que le dije cuando llegamos?
2: Sí.
1: Tía, ¿dónde está tu cotorra? ¿Cuál cotorra, chamaco? Pues mi mamá me dijo, vente, vamos a ver a la urraca de tu tía. Amorcito mío.
2: Oye, Pecas.
1: Ojalá que me olvides. ¡Adiós, amor!
2: Hoy nomás, qué sentimental.
1: Me voy.
2: Ay, Pecas.
1: Oye, señorita Román.
2: ¿Qué pasó, mi corazón?
1: ¿Cómo se dice suegra en inglés?
2: ¿Cómo se dice suegra en inglés?
1: Se dice Halloween. Dicen que el hombre de Estados Unidos tiene 3 casas.
2: ¿Cómo que tiene 3 casas, Pecas?
1: La de la movida, la de la mujer y la del perro cuando le descubren la movida. ¿Qué iba a decir, señorita Román?
2: No, Pequitas, pues ya me desinspiraste, corazón, y no te quería interrumpir, Pecas.
1: ¿Cuándo la interrumpí tan abruptamente?
2: Sí, pues es que estabas hablando de las relaciones sentimentales y el otro día llega un muchacho y pues le gustaba una mujer, ¿verdad, Pecas? Y le dice ya...
1: Qué bueno que le gustaba una mujer, señorita Román.
2: Pues una muchacha muy guapa, Pecas. Entonces llega y le dice, la muchacha pensaba pues que iba a decir que estaba en una relación, ¿verdad? Porque él siempre la invitaba a salir. Y entonces dice, oye, ¿y cuál es tu situación sentimental? ¿Soltero, en una relación, casado, divorciado? Y dijo él, no, espérate, antes de que le sigas. Mi situación sentimental es, tengo harta hambre.
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3: go. Yo soy Luis Ángel y a mí no me apantallan porque yo oigo al genio Lucas.
4: Oye, Marcela, ¿y cómo iba bien hasta que llegó Marco Antonio y dijo, ay, somos la pareja ideal?
5: Por favor, ya no te vayas.
4: Marcela, sé que tienes que viajar, vete mejor.
6: Vete mejor.
4: Y me voy triste porque es el fin de nuestro amor.
5: Ah, caray.
4: Tan pronto comenzó y tan pronto se acabó. Adiós, Marisela.
5: Adiós, mi amor.
6: Adiós, amor. Me voy. Aspiras muy largo, mijo, pero haz de cuenta que uno eres una hormiga para ella si te ve pasar.
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4: Oiga, no es agradable que las uñas de sus pies o de sus manos tengan hongos. 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
1: Hay papás que quieren ser los mejores amigos de sus hijos o de sus hijas. Hay mamás o hay papás que no dejan que su hijo haga absolutamente nada. Y llegan a la edad donde definitivamente son unos inútiles. Sí, desgraciadamente esa es la palabra para describir a muchos hijos en esta vida. Unos inútiles.
2: ¿Será cierto que estamos creando hijos vagos? ¿Cómo le va con la educación de su hija o de su hijo? ¿Mal? ¿Son muy rebeldes y no le obedecen de nada? Yo me preguntaría y plantearía la siguiente pregunta. ¿Cómo eduqué o estoy educando a mis hijos? ¿Qué valores inculco o inculqué a mis hijos? Se levantan generalmente enojados, pues se acuestan muy tarde viendo el cable, jugando PlayStation, hablando o mensajeando por teléfono o conectados a la internet. No se ocupan de que su ropa esté limpia y mucho menos en poner un dedo en nada que tenga que ver con arreglar algo en la casa. Estos muchachos tienen los últimos juegos del mercado, iPads, computadoras, que cada día hay que actualizarles, porque si no, habrá un problema en casa. Nuestros jóvenes idolatran a sus amigos y a los falsos personajes que Internet ha creado. Ah, pero viven poniéndole defectos a sus padres, a los cuales acusan a diario de que sus ideas y métodos están pasados de moda. Se cierran automáticamente a quien les hable de ideologías, de moral, honor y buenas costumbres, y mucho menos de religión, pues lo consideran aburrido y que ya lo saben todo. Si son estudiantes, siempre inventan trabajos de equipo o paseos de campo, que lo que menos sospecha uno es que regresarán con un embarazo, habiendo probado éxtasis, coca, marihuana o cuando mínimo, alcoholizados. Y cuando les pides lo más mínimo en el hogar o en la escuela, lejos de estar agradecidos, te contestan: yo no pedí nacer, es su obligación mantenerme. Si esta es su historia, definitivamente estamos jodidos, pues la tasa de que hagan su vida independiente se aleja cada vez más y más. Pues aún el día en que se gradúan y consiguen un trabajo, hay que seguirlos manteniendo, pagándoles deudas, servicios y a veces hasta los partos de los hijos y, por si fuera poco, mantener la nuera o el yerno en la casa. ¿En qué estamos fallando, señores? Yo sé que dirán que los tiempos y las oportunidades hoy día son diferentes. Pues para los nacidos en los años 40 y 50, el orgullo reiterado es que se levantaban de madrugada a ordeñar las vacas con el abuelo, que tenía que ayudar a limpiar la casa, no se enojaban por no tener auto, andaban a pie a donde fuera, siempre lustraban sus zapatos, los estudiantes no se avergonzaban de no tener trabajos gerenciales o ejecutivos, aceptaban trabajos como limpiabotas y repartidores de periódico. Lo que le pasó a nuestras generaciones es que elaboramos una famosa frase que ya no dio resultado y mandó todo al demonio. Yo no quiero que mis hijos pasen los trabajos y carencias que yo tuve. Nuestros hijos no conocen la verdadera escasez, el hambre. Ellos se crearon en la cultura del desperdicio. Agua, comida, luz, ropa, dinero, que nada les falte. El dame y el cómprame siempre fue generosamente complacido, convirtiéndolos en habitantes de una pensión con sirviente incluido, que después queríamos que funcionara como un hogar. Y por si fuera poco, cuando se nos casan nuestros hijos, señores, es alarmante el índice de divorcios que se está generando. Se marchan al exterior a la conquista de una pareja y vuelven a la casa a los cuantos meses ya divorciados, porque la cosa les aprieta. Ninguno de los dos quiere servir al otro en su nueva vida, y como nunca batallaron en su pensión con sirviente incluido, a las primeras carencias en su nuevo hogar, avientan el paquete y regresan a casa para que mamá y papá continúen resolviéndole su vida. En fin, este mensaje es para los que tienen hijos pequeños y que pueden todavía moldearlos. Edúquenlos con principios y sobre todo con responsabilidades. Hágales el hábito de ser agradecidos. Hágales el hábito de saberse ganar el dinero. Póngalos los sábados o domingos a lavar los carros, limpiar la casa, no su cuarto. Este debe ser obligatoriamente limpiado, siempre sin ningún pago a cambio. Hágales la costumbre de limpiar sus zapatos, de que paguen simbólicamente por todo lo que gratuitamente reciben. Implánteles la ideología de ameritar una especie de beca escolar que ustedes pagan y por la que ellos no pagan ni un solo centavo. Todo esto puede generar una relación en sus mentes: trabajo igual a bienestar. Todos los niños deben desde temprano aprender a lavar, planchar y cocinar, para que entiendan la economía doméstica en tiempos que podrían ser más difíciles. A veces te sientas a ver la tele con ellos. Cuida lo que ven y ves con ellos en la tele y evita caer en el vicio social llamado telenovelas, los videojuegos violentos, la moda excesiva y toda la electrónica de la comunicación que ha creado un marco de referencia muy diferente al que nos tocó vivir. Estamos comprometidos a revisar los resultados de si fuimos muy permisivos o sencillamente hemos trabajado tanto que el cuidado de nuestros hijos queda en manos de las niñeras y en un medio ambiente cada vez más deformante. Ojalá que este mensaje llegue a los que tienen muchachos pequeños y puedan cambiar o hacer algo al respecto. Usted puede cambiar el mundo desde su casa. Recuerde que para que triunfe el mal, solo se necesita que la gente buena no haga nada.
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1: Güey, es que ya no se mueve, no camina y nomás se la pasa aplastada en el sofá viendo tele todo el día. Oye, esto, ¿cuánto crees que me den por una momia fresca allá en Guanajuato?
2: Ah, ¿por qué eres así? ¿Es tu abuela, vale?
1: Pero... Ah, caray. Chiquillos, yo y mi camarada estábamos platicando de la cultura de las momias. Que, por cierto, ¿qué culturas han momificado a sus difuntos? El arte de momificar ha sido practicado por motivos religiosos desde la antigüedad, principalmente por culturas como la egipcia, persa, china e inca. Sin embargo, el proceso químico de la momificación se ha observado en diferentes partes del mundo, muchas veces de manera natural, donde los cuerpos no recibieron ningún tratamiento químico ni intervención humana para su conservación. Tal es el caso del lugar más famoso de todo el continente americano, el Museo de las Momias de Guanajuato. ¡Puro Guanajuato, vale! ¿Cuál tiene más de 100 cuerpos que se momificaron de forma natural? Esto debido a las características del suelo y del clima.
3: Para un ejemplo claro para la conservación de los cuerpos, este fue extraído de la tierra, no de las criptas donde encontraron a las momias. Si nos damos cuenta, aquí el estado de conservación es muy, muy, muy poco, quizás en un 10, 15% en comparación a aquellas que la verdad se conserva completamente la piel.
1: Aunque existe el Centro Cultural de Yucatán y el Museo de las Ánimas en Jalisco, no existe un museo más grande o con momias en Centro ni Sudamérica, ni los USA, Canadá ni Alaska. Para esto, solo Guanajuato, donde la vida no vale nada. Así que, vamos llevándote de una vez, abuela.
4: Estás hasta la punta de la chingada, pues.
5: Bonito sábado, feliz fin de semana. Hoy sábado 19 de septiembre. Un saludo para la gente que le gusta el cafecito, a la gente que trabaja en restaurantes, en hoteles, en cafeterías, en donde venden donas. ¿Qué tal? Buenos días. Oiga, dicen que el café mejora la memoria a corto plazo, por lo que si usted tiene que realizar una tarea o requiere pensar, échese un cafecito. ¿Y qué hay de los que no nos gusta el café, oiga? Dicen que es muy rico el café de olla con canelita, qué rico. Ya en Estados Unidos, ya uno muy americanizado, el latte, ¿no? Estamos en el mes de septiembre y en noviembre hay algo muy importante. Quiero recordarle que hay que salir a votar. Si usted tiene amigos, familiares, hijos, primos, tíos que pueden votar, pídales que por favor lo hagan. Las marchas, las cartas, las quejas no funcionan de nada. Si votamos, ahí sí se marca la diferencia. Ahí está la invitación hoy, sabadito bonito. Nos vemos más tarde en la ciudad de Gulch, allá por Sacramento, Lodi. Estoy regalando boletos para diferentes eventos. Ojalá y nos pueda acompañar. ¡Feliz sabadito!
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0: dejes de mostrar mi talento. 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
3: Guapísima y de mucho dinero, hoy sabadito bonito, la Diva de México.
4: Hola.
3: Buenos días.
4: Hola. ¿Cómo dicen los chiquillos?
3: Oli.
4: Oli. Ridículas.
3: Oli.
4: Ay, no, ¿por qué hacen eso? Pero bueno. Acabo de ver un video, muchachos, que se llama Seth y ponen Ramiro Delgado Jr.
3: ¿A poco?
4: Es el clásico de Bronco. Yo a Ramiro lo quiero mucho, pero ellos tienen tanto talento como para sacar lo mismo, lo mismo, lo mismo. Ramiro, por favor, saca tus propias canciones, que tienes un talento maravilloso.
3: Pues sí.
4: Y él sabe que lo quiero mucho.
3: Claro, Diva.
4: Sabor amargo y dulce amor. ¿Qué les parece esto de los legendarios, guapísimos íconos de la música? Los reyes del camino. Sabor amargo, dulce amor.

0: fiesta bailando y luego te vas a bailar y a la botella de refresco le pones arriba una servilleta, le tapas el pico para que no se le meta una mosca y te vas a bailar. ¡Vámonos! Porque están tocando los Reyes del Camino, que acaban de regrabar su éxito.
1: Eso no me importa.
0: Amigos y rivales,
2: hoy no más.
0: Y me encanta la portada, Alex, porque vienen los cassettes de aquellos
2: años. Sí, cómo
0: años.
2: No, es que es una canción de los Freddys y los
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2: Bondadosos
0: y rivales,
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0: Esa y la Soda y Mosqueándose.

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1: En persona, sí, Diva de México, en vivo y a todo color en la ciudad de Galtz. Ahí por Lodi, Sacramento, Stockton. ¿Saben dónde está Galtz? Ahí en Grocery Outlet. Le espero de 11 a 1. No nos vaya a fallar. Ahí, como decían los locutores de antes, ahí nos vemos, las
0: ahí
1: caritas.
0: Ahí nos vemos.
1: Las caritas.
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3: De Legión Extensión, José Manuel Zamacona. Zamacona, buenos días.
4: Mi querido Ale, un verdadero placer enorme poder saludarte en tu programa tan escuchado. De verdad, mi gran amigo, Genio Lucas. Y decirte que te quiero mucho.
5: Gracias, Genio Lucas. Nunca lo voy a olvidar. Y lo voy a tener siempre en mi mente y en mis oraciones.
3: Lo importante que eres en su vida.
5: Gracias, Dios te bendiga. Y qué bueno que me escuchaste, porque perdóname, pero eres mi terapeuta, mi psicólogo. Día a día tú eres mi alimento del alma, de mi espíritu, de mi vida.
3: Rodolfo, buenos días.
6: Buenos días. Muchas, muchas gracias, de veras. En muchos años no había recibido algo así. Muchas gracias.
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2: Es increíble cómo luchamos tanto por tener a esa persona a nuestro lado y cuando la tenemos, comenzamos a dejar de ser detallistas, románticos, enamorados. Le dijo la señora, siento que últimamente ya no me pones atención. ¿De qué hablas? Dijo el esposo. Es que antes me decías cosas lindas, eras más atento y me dabas chocolates cuando te acordabas de mí. Ay, pues si quieres chocolates, te voy a dar chocolates. Es que no me refiero a eso, no estás entendiendo. Oye, tú por todo quieres pelear, mujer. Ahorita no tengo tiempo para eso. Es que no quería pelear, lo que quiero es cariño. Señor, señora, sé lo difícil que puede ser estar en una relación donde te sientes solo o sola. Por lo que hay que saber irse a tiempo. Tu salud mental es mucho más importante que cualquier persona. Y si te quedas ahí, tu final no será feliz, no será bonito, como el de esta historia.
3: Era el año de 1973, cuando mi padre se retiró. Comenzó un nuevo capítulo en la vida de mis padres. Mamá continuó cuidando de la casa y atendiendo su hermoso jardín. Y mi papá se ocupó de su jardín del patio trasero. Su vieja costumbre de hacer una gran comida por la noche cambió a una cena temprana en la tarde y a un almuerzo ligero al mediodía. Cuando llegaba la hora de comer, mi mamá iba a la cocina, preparaba algo y ponía la mesa para dos. Entraba a la sala y decía suavemente, «Ven, pa, el café está listo». Y los dos se sentaban juntos para comer y platicar. La vida era buena. Los dos continuaban disfrutándose mutuamente a pesar del paso de los años. Disfrutaban mucho a los niños y a sus nietos y todo lo que tenía que ver con hacerse viejos juntos. Al pasar los años y al acercarse los 80, un cambio notable empezó a ocurrir en mi papá. Veíamos cómo el Alzheimer devoraba lentamente cada pedazo de su vida y sobre todo de su dignidad. Pero mis padres todavía continuaban viviendo y cuidándose el uno del otro, como lo habían hecho durante toda su vida de casados. Una vez más, una sombra oscura cayó sobre ellos, cuando mi mamá tuvo una embolia. Afortunadamente, aún podía hablar, y su mente seguía aguda como un alfiler. Después de la rehabilitación, caminaba con un bastón y regresó a casa con su familia, todavía cuidando a su esposo, quien la mayor parte del tiempo no sabía realmente quién era debido a la enfermedad de Alzheimer. Aún así, su momento de las tardes nunca cambió. Mamá seguía yendo lentamente a la cocina y ponía la mesa para dos. Preparaba la comida y decía, «Ven, pa, el café está listo». Y él iba sin saber realmente para qué. Esto continuó durante 2 años más. Aunque la mente de mi padre continuaba deteriorándose día a día, mi mamá ni siquiera pensaba o discutía la posibilidad de internarlo en una casa de asistencia. Pese a que lo único que podía hacer era cuidar de ella misma. Después de todo, cuando te casas es para estar juntos en la salud y en la enfermedad, y hasta que la muerte los separe. En el verano de 1995, poco tiempo después de su aniversario de bodas número 61, la salud de mi mamá decayó. En agosto, mi mamá enfermó y tuvo que ser hospitalizada. Al día siguiente, mi papá enfermó y también tuvo que ser hospitalizado. El médico familiar dijo a mi mamá que no había manera de que ella pudiera en sus condiciones seguir atendiendo a mi padre. Era inevitable. Él necesitaba cuidado permanente. Una semana después, encontraron una casa de asistencia que aceptaba pacientes con Alzheimer, pero estaba a más de 100 kilómetros de casa. Mamá estaba destrozada, pero no teníamos elección. Una semana después, mi mamá se fue a vivir con mi hermana. Mis padres no tomaron más alimentos juntos por la tarde. Ya no le diría que el café estaba listo, ni tendrían tiempo para sentarse y disfrutar de su mutua compañía. Un mes después, mi mamá enfermó gravemente. pasó su última semana en la tierra, en casa con sus hijos. Ellos vinieron de cerca y de lejos para estar con la madre y con la abuela que tanto habían amado. Antes de que muriera, pasó toda la noche intranquila y levantando dos dedos. El viernes 29 de septiembre de 1995, se fue para estar con el Señor. Esa tarde, algunos de nosotros fuimos a la casa de asistencia donde estaba mi padre. Al vernos llegar, nos sonrió como un niño travieso, sin reconocer a ninguno de nosotros. Todos estuvimos de acuerdo en que no serviría de nada llevarlo a la funeraria para despedir a mi madre. La mañana del lunes 2 de octubre, sepultamos a mi madre. Esa noche, a las 8 llamaron de la casa de asistencia para decirnos que mi papá había muerto. Era evidente ahora que los dos dedos que mi mamá mantenía levantados significaban que le estaba diciendo a Dios que necesitaba una mesa para dos. Una vez más, se había ido por delante para asegurarse que la hermosa mesa de la que nos había hablado estuviera puesta para dos, para después llamarlo y decirle: ven, pa, el café está listo.
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Un saludo para la gente que vive en Las Vegas, Nevada, la tierra de el rey del rock, Elvis Presley, la ciudad del pecado. Aunque yo he ido varias veces a Las Vegas, nunca he visto a nadie pecado. Yo no sé por qué le dicen así, la ciudad del pecado. Elvis Presley, hay un dato muy curioso que a lo mejor usted no lo sabía, pero aquí se lo cuento. El conocido rey del rock and roll era naturalmente rubio. Comenzó a teñirse el cabello de negro con crema para zapatos. Esto al inicio de su carrera para resaltar sus ojazos azules. Mellizo era Elvis Presley, ya que nació en un parto doble, donde su hermano gemelo falleció al nacer, lo que marcó profundamente la sobreprotección de su madre

0: famoso era Elvis Presley, ya que nació en un parto doble, donde su hermano gemelo falleció al nacer, lo que marcó profundamente la sobreprotección de su madre hacia el rey del rock, Elvis Presley. 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
2: El otro día estábamos en el rancho de mi tío Justino.
3: ¿Y qué pasó, mi Pequitas, en el rancho?
2: Y llegó un pintor ahí de brocha bonita. No, no, de brocha gorda, no.
3: De brocha bonita.
2: Esos que pintan paisajes.
3: Uy, qué padrísimo, Pecas.
2: Pintan muchachas.
3: Ok,
2: corazón. Pintan todo tipo de cosas de un paisaje bonito.
3: Ah, mira, corazoncito.
2: ¿Qué le dice el pintor a mi tío Justino?
3: ¿Qué le dijo?
2: Disculpe, señor, ¿podría pintar una de sus vacas? No, muchacho, a mí me gustan así como están, en blanco y negro.
3: Esta es como la niña que está haciendo, pues, dice, llega la niña y le dice, papá, quiero hacerte una pregunta. Y dice, a ver, mija, hágamelo, su padre es muy inteligente. Dice, papá, ¿cómo se escribe campana? Es que estoy haciendo mi tarea. Se escribe como suena, hija. Ah, ok, papi, entonces voy a escribir tolón, tolón, así, ¿verdad?
2: Oiga, señorita Román.
3: ¿Qué pasa, Pecas?
2: El otro día un señor estaba trabajando en un primer piso.
3: ¿Sí? ¿Qué pasó?
2: De repente se resbaló y se cayó, señorita Román.
3: Ay, pobre Pecas.
2: Entonces una señora que lo vio corrió con una botella de agua para reanimarlo.
3: Ajá.
2: Y que abre los ojos el señor y que dice, oiga, ¿y de qué piso me tengo que caer para que me despierte con una caguama?
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0: Un abrazo a los padres que esperaban con mucha ilusión y alegría a su bebé. Planearon su nombre, cómo iban a decorar su cuarto y tantas cosas hermosas. Pero de repente, ese bebé no se logró.
1: Hijo mío, hace unos minutos acabo de enterarme que vienes hacia mí. Y que gracias a Dios, si todo está correcto, debes tener entre 4 o 5 semanas de gestación. Mañana visitaremos juntos al doctor. No sabes, hijo mío, cuánto te he esperado. He puesto toda mi ansiedad y mi empeño para tu llegada. No sé ni cómo serás, vida mía, pero te envuelvo con todo mi cariño en el espacio de mi vientre, reservado para ti. Tu papá aún no lo sabe. La sorpresa se la daré también mañana. ¿Sabes? Tu padre es el mejor hombre que existe. El mejor esposo, el mejor compañero, y él también te espera con gran ilusión. Ahora, por favor, duerme. Duerme tranquilo, mi corazón, mi niño del cielo. Sexta semana. Ahora me cuidaré más que nunca. Debo darte lo mejor que tengo, para que cuando tú llegues, sea descubrirnos y disfrutarnos. Ahora quiero que sepas que te amo, aún antes de saber cómo serás. Descansa, mi pedacito de cielo. Buenas noches. Octava semana. Hola, bebé. Aún no puedo creer que tú creces dentro de mí. Mis miedos son menores, aunque me cuido y como muy bien, para que tú llegues fuerte y sano. Son casi 2 meses y cada día se me hace más largo. Mi cuerpo sigue casi igual, a excepción de la cintura que comienza a ensancharse. No hay ascos ni mareos. Solo tengo mucho sueño, y muchos sueños también. Poca es la gente que comparte mi alegría y ya quisiera gritarlo a los cuatro vientos. Tu papá está tan impaciente que todavía no lo cree. Pero ambos sabemos que nos oyes y nos sientes. Sabemos que estás aquí. Décima semana. No sé cuánto tenga que ver el destino o Dios, pero las lecciones de la vida duelen, y duelen mucho. Fue todo tan breve, solo un segundo, pero yo ya te amaba. Primero un dolor intenso, luego sangre y más sangre, y luego lo irremediable. Llegué al hospital y la gente corría de un lugar a otro. Los doctores gritaban a las enfermeras que me atendieran. La cara de tu papá estaba desencajada, fuera de sí. Había dolor y miedo. Las lágrimas ya secas surcaron su rostro. Cruzamos hasta el quirófano, solo Dios, tú y yo. Me encomendé y puse mi existencia en sus manos. Luego silencio. Dolor, recuerdo. Ya todo había pasado. Te habías ido. Te fuiste lento y poco a poco. No te pude detener. Vuelve, amor. Vuelve, por favor. Sé que tú eres mi bebé del tiempo, del espacio, del universo. Mi vida, no te vayas. Regresa. Semana 12. Hoy por fin pude enfrentarme a esa hoja, a la brevedad de mis sentimientos. Ahora siento el vacío y el seco de mi cuerpo, que me recuerda tu ligera estancia en él. Te fuiste. Quedé fracturada y seca, rota y malherida. No sé cuánto te anidé en mi alma, en mis entrañas, en mis sueños. Cada segundo que pasa es un golpe en el vientre. El dolor físico solo es superado por el desgarre del alma, y sé que no pasará pronto. Nadie comprende cuánto podía amarte, aún sin conocerte, y esperarte para siempre. Sin embargo, sé que Dios no se equivoca. Él sabe por qué pasan las cosas. y solo Él podría explicarme por qué decidió recuperarte. Dios te guarde, hijito mío.
2: Necesita hablar con alguien.
3: Usted me ha ayudado mucho a salir de mi depresión y...

0: Argentina. Argentina es el nuevo campeón del mundo.
1: Campioni del mondo. Italia ha vinto la finale battendo la
2: Germania. 47 minuti declara Francia campeón del mundo.
3: Todos conocemos el trofeo de la Copa del Mundo, el icónico trofeo de oro con dos figuras humanas sosteniendo el mundo, con un valor de 20 millones de dólares. Pero ¿sabías que este trofeo no existió hasta 1974? En el inicio, en el Mundial de 1930 hasta el de 1970, el trofeo que ganaban las selecciones era el Jules Rimet, quien lleva su nombre en honor al presidente francés de la FIFA en aquel momento. El trofeo fue diseñado por el francés Abel Lafleur. El trofeo tenía la figura de una mujer con alas, representando a Nike, la diosa griega de la victoria. Ese trofeo estaba hecho de plata chapeada en oro, y en la parte de abajo se usó una piedra preciosa llamada lapis lazuli. El trofeo original se quedó con la selección de Brasil. Esto después de ser el único equipo en ganar la Copa del Mundo tres veces, en 1958, 1962 y 1970.
4: Con puro desespero, Dominguini encheu o pé direito, sem pontaria nenhuma, muito alto sobre a trave de Félix. Brasil, tricampeão do mundo.
3: Pero para el Mundial de 1974, la FIFA decidió hacer un nuevo trofeo. Así que hicieron un concurso donde participaron artistas de todo el mundo. Y el ganador fue el italiano Silvio Gazzaniga, con el diseño que todos conocemos hoy en día, cual lleva de nombre The FIFA World Cup.
1: Campioni del mondo. Italia ha vinto la finale battendo la Germania per 3 a

0: Chagoyano.
1: Mi nombre es Alex Lucas.
2: Alex.
1: Sí, a sus órdenes.
2: Gracias, amor.
1: Para limpiarle el tráiler.
2: Oh, muchas gracias.
1: ¿Cómo estamos, Rosita?
2: Sí, mi amor.
0: Sabrina Sabro.
1: Sabrina Sabro, ¿cómo estás?
2: Hola, ¿cómo estás? ¿Bien, y vos?
1: Bien, bien, pues feliz de saludarte. Oye, ¿qué cantas? Disculpa muchas veces la ignorancia que solamente seguimos tu imagen, pero no sabemos de tu trabajo, porque la gente piensa, sí, que lo único que tienes son 8 o 10 kilos de más encima de ti.
2: Sí, sí, de hecho, bueno, yo antes de llegar a México la primera vez, hace más de 10 años, yo tenía mi banda de rock.
0: Silvia Pinal.
1: Sonora querida, tierra consentida que eres, la señora Silvia Pinal Hidalgo.
3: Bueno, qué recibimiento con esa canción, caray. Me dolió el alma. Qué bonita canción, además.
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muchachos. Sábado 19 de septiembre, felicidades a quien lleva el nombre de Genaro. Saludos a mi compadre Genaro, allá de San Pedro de los Naranjos, en Guanajuato, que confirmó a mi hijo Omarcito Fierros. Descanse en paz, compadre, y Dios le bendiga. Saludos a Alonso, que lleva también, bueno, pues hoy celebra su santo, quien lleva el nombre de Alonso José María Arnulfo. Muchas felicidades a quienes llevan ese nombre. 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Dígale, hey, señor Piña, el genio Lucas me dijo que le dijera... ¡No se vale! ¿Sabía usted que el ajo y la cebolla en exceso es veneno para los perros? Ya que si los ingieren continuamente, con el tiempo les bloquea los riñones y les provoca anemia y envenenamiento a los pobres animalitos. ¿Quieren más datos curiosos? ¡Quédese con nosotros hoy, sabadito bonito!

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0: sean todos bienvenidos a la sección de Gastón Mascareñas, que como siempre nos trae su parodia muy divertida y entretenida. Y hoy no es la excepción. Adelante, Gastón.
1: Muy buenos días, genio y amigos. Para problemas extremos, soluciones extremas. Y lo digo porque en Amazon venden una pulsera que no es una pulsera cualquiera.
2: Chispas eléctricas y gigantescas.
3: Encontré gente con nuevas ideas.
4: ¡Viva

0: gastar $300-$400 al mes en puros zapatos, ¿no?
1: ¡Cállate o le subo el voltaje a la pulsera!
2: ¿Se terminó una relación de noviazgo? ¿Terminaste con tu esposo o tu esposa? Sé que vas a sufrir, sé que vas a querer hacer cosas como venganza o meterte en el alcohol o las drogas. Nada de eso te va a curar, ¿eh? El tiempo es el único que puede curar la herida que producen todas las despedidas. Es sabadito bonito. Nos gusta compartir con todos ustedes mensajes de ese tipo para ayudar a las personas que están pasando por situaciones complicadas. Y a veces uno mismo se complica la vida, ¿eh? Año 2026, niñas de 15 años con cuerpo de una de 21, con vida sexual de una de 25, con un novio de 32 y con un cerebro de 10 años. Eso es muy lamentable y tristemente pues lo estamos viendo gracias a las redes sociales que se dedican a promover a jovencitas, pues buscando quien las patrocine o les dé ese amor que quizás en casa no están teniendo. Aguas con esas cosas. Amigos de la ciudad de Galtz, California, hoy gente de Lodi, Sacramento, Modesto, Stockton, nos vemos a partir de las 11 de la mañana. Tengo boletos para ver el concierto de Marco Antonio Solís o Los Tigres del Norte o Chuy Lizárraga. Venga con toda la familia a partir de las 11 de la mañana hasta la 1 de la tarde.
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0: Oiga, qué triste cuando la pareja dice, ay, prefiero quedarme en el trabajo que llegar a la casa. Ay, me voy a quedar otro rato en el carro porque entrar a la casa es como entrar al infierno. Qué triste cuando los esposos comienzan a llevarse de esa manera.
1: Una mujer que se llevaba muy mal con su esposo sufrió un paro cardíaco. Casi a punto de morir, un ángel se presentó ante ella para decirle que, evaluando sus buenas acciones y sus errores, no podría entrar al cielo. Le propuso permitirle regresar a la tierra unos días más, hasta lograr cumplir con las buenas acciones que le faltaban para entrar al cielo. Aquella mujer aceptó el trato y se regresó otra vez a su hogar, junto a su esposo. El hombre no le dirigía la palabra porque hacía tiempo que estaban peleados. Ella pensó, me conviene hacer las paces con este hombre si quiero entrar al cielo. Está durmiendo en el sofá. Hace tiempo que dejé de cocinarle. Él ahora está planchando su camisa para irse a trabajar. Le voy a dar una sorpresa. Cuando el hombre salió de la casa, ella empezó a lavar y a planchar toda la ropa de él. Le preparó una rica comida. Puso flores en la mesa con unos candelabros y un cartel en el sofá que decía, creo que puedes estar más cómodo durmiendo en la cama que fue nuestra. Esa cama donde el amor concibió a nuestros hijos, donde tantas noches los abrazos cubrieron nuestros temores y sentíamos la protección y la compañía del uno con el otro. Ese amor, aún con vida, nos espera en esa cama. Si puedes perdonar todos mis errores, ahí nos encontraremos. Atentamente, tu esposa. Estaba a punto de escribir el último renglón que decía, si puedes perdonar todos mis errores. Pero ¿cómo? ¿Me he vuelto loca? Yo voy a pedirle perdón cuando él fue quien empezó a venir enojado de la calle cuando lo echaron del trabajo y no conseguía otro. Yo tenía que arreglármela con los pocos ahorros que teníamos, haciendo malabares, y todavía tenía que soportar su mala cara. Él empezó a tomar, aplazado ahí en el sillón, exigiendo silencio a los niños que solo querían jugar. Él empezó a gritarme cuando yo le decía que así no podíamos seguir, que yo necesitaba dinero para la casa. Él lo arruinó todo. ¡Ja! Y ahora tengo que pedirle perdón. Enojada, rompió la carta y escuchó una vez más la voz del ángel que le decía, recuerda, algunas buenas acciones te faltan para alcanzar el cielo. De lo contrario, no podrás entrar. Aquella mujer pensó, ah, ¿valdrá la pena? Bueno, y rehizo la carta agregando aún más palabras cariñosas. Perdón, amor, no supe comprender nada entonces. No supe ver tu preocupación al quedarte sin trabajo. Luego de tantos años con un salario seguro de esa fábrica, debiste haber sentido tanto miedo y no estuve ahí para apoyarte. Ahora recuerdo tus sueños de cuando me decías, cuando me jubile vamos a hacer muchas cosas. ¿Cuántas cosas querías hacer al jubilarte? Pude haberte impulsado a que las hicieras, en lugar de obligarte a buscar otro trabajo. Y perdóname, ahora recuerdo aquella noche de locura cuando rompí esas cartas de amor que habías escrito para mí y le prendí fuego a todas las telas de los cuadros que pintabas. En ese momento me enojé en ese cuarto, gastando nuestro poco dinero en pomos de pintura para nada, o sentado en ese escritorio escribiendo tonterías para mí. Debí haberte impulsado a vender esos cuadros. Eran realmente hermosos. Estaba desesperada. Yo también me sentía insegura con lo que teníamos en la casa. Y no supe ver tu dolor, tu miedo, tu agonía. Por favor, perdóname, mi amor. Te prometo que de hoy en adelante todo será diferente. Te amo. Atentamente, tu esposa. Cuando aquel marido regresó del trabajo, al abrir la puerta notó algo distinto. El olor a comida, las velas en la mesa y la nota que había escrito ella en ese sofá. Cuando aquella mujer salió de la cocina con la comida en la mano, lo encontró tirado en el sillón, llorando como un niño. Dejó la comida y corrió a abrazarlo. No necesitaron decir nada, lloraron juntos. Luego comieron aquella exquisita comida que ella había preparado. Rieron mucho mientras recordaban cosas graciosas con los niños, haciendo travesuras por toda la casa. Él la ayudó a levantar la mesa como siempre lo hacía, y mientras ella lavaba los platos, vio por la ventana de la cocina que en el jardín estaba el ángel. Salió llorando y le dijo, por favor, ángel, intercede por mí. No quiero a este hombre solo en este día. Necesito un tiempo más para poder impulsarlo en todos sus sueños, tratar de reconstruir esas cartas que solo él escribía para mí con tanto amor. Te prometo que en poco tiempo él va a estar feliz, seguro.
0: y ahí podré ir a donde me lleves, a donde quieras llevarme. Aquel ángel le contestó: no te tengo que llevar a ningún lado, mujer. Ya estás en el cielo. Te lo has ganado. Recuerda el infierno donde has vivido. Y nunca olvides que el cielo siempre está al alcance de tu mano. Al decir eso, desapareció. La mujer escuchó la voz de su marido desde la cocina gritándole: mi amor, hace frío. Ven a acostarte. Mañana será otro día. Sí, pensó ella. Gracias, Dios. Mañana será otro día.
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0: ¿cómo está la salud mental de su hijo o su hija? ¿Convive con él? ¿Platica mucho con ella? Espero que tenga buena relación, ¿eh?
1: Cosas que no tuve. No, de ninguna manera me abrazó nadie, ni me dieron besitos, ni me dieron apapachos. No existieron, ¿no? No existió. Porque no estaban. No es culpa de nadie. Simplemente.

0: porque no estaban, no es culpa de nadie. Simplemente no había nadie que me... Recuerdo mucho cuando me gradué de la primaria. Y hubo una ceremonia y no fue nadie de mi familia, ¿sabes? No fue nadie, pues porque no podían, porque están ocupados. Pero cuando paso a recibir mi diploma, lo que sea, mientras todos los niños pasaban y los aplaudía en la familia, yo paso y no me aplaude nadie. Porque no estaba.
1: Hay niños que fueron, pues, bueno, mejor dicho, hay adultos que no tuvieron ese apoyo, ese cariño, y crecen con esa situación, con el alma lastimada. 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
1: Dios estaba en el cielo mirando cómo actuaban los hombres en la tierra. Entre ellos, la desunión reinaba. Más de 5,000 millones de seres humanos son pocos para alcanzar la acción divina del amor. El Padre vio a tantos hermanos en guerra, esposos y esposas que no completaban sus carencias, ricos y pobres apartados, sanos y enfermos distantes, libres y esclavos separados. Un buen día, reunió un ejército de ángeles y les dijo: «Mirad a los seres humanos, necesitan de su ayuda. Tendrán que bajar ustedes a la tierra». «¿Nosotros?», dijeron los ángeles sorprendidos. «Sí, ustedes son los indicados. Nadie más podría cumplir esa tarea. Escuchen, cuando hice al hombre, lo hice a imagen y semejanza mía, pero con talentos especiales para cada uno. Permití diferencia entre ellos para que juntos formaran el reino. Así lo planeé. Unos alcanzarían riquezas para compartir con los pobres. Otros gozarían de buena salud para cuidar a los enfermos. Unos serían sabios y otros muy simples, para procurar entre ellos el sentimiento del amor, además de la admiración y el respeto. Los buenos tendrían que rezar por los que actuaran como si fueran malos. El paciente toleraría al neurótico. En fin, mis planes deben cumplirse para que el hombre goce desde la tierra la felicidad eterna. Y para hacerlo, ustedes bajarán con ellos». «¿De qué se trata?», los ángeles preguntaron inquietos. Entonces el Señor explicó su deber. «Como los hombres se han olvidado de que los hice distintos para que se complementaran unos a otros y así formaran el cuerpo de mi Hijo amado, como parece que aún no se dan cuenta de que los quiero diferentes para lograr la perfección, ustedes bajarán con francas distinciones». En ese momento, Dios comenzó a formar a cada uno de ellos y les dio a cada uno su tarea. «Tú tendrás memoria y concentración de excelencia, pero serás ciego. Tú serás elocuente con tu cuerpo y muy creativo para expresarte. Serás sordomudo. Tú tendrás pensamientos profundos, escribirás libros, serás poeta, pero tendrás parálisis cerebral. A ti te daré el don del amor. Habrá muchos otros como tú en toda la tierra y no habrá distinción de raza, porque tendrás la cara, los ojos, las manos y el cuerpo como si fueran hermanos de sangre, pero tendrás el síndrome de Down. Tú serás muy bajo de estatura y tu simpatía y sentido del humor llegarán hasta el cielo. Serás gente pequeña. Tú disfrutarás la creación de como lo planeé para los hombres. Tendrás discapacidad intelectual. Y mientras otros se preocupan por los avances científicos y tecnológicos, tú disfrutarás mirando una hormiga, una flor. Serás feliz, muy feliz, porque amarás a todos y no harás juicio de ninguno. Tú serás hábil como ningún otro y harás todo con las piernas y la boca, pero te faltarán los brazos». Al último ángel le dijo: «Tú serás genio. Te quitaré las alas antes de llegar a la tierra y bajarás con la espalda ahuecada. Los hombres repararán tu cuerpo, pero tendrás que ingeniártelas para triunfar». En ese momento los ángeles se sintieron felices con la distinción que había hecho el Señor, pero les causaba enorme pena tener que apartarse del cielo para cumplir su misión. «¿Cuánto tiempo viviremos sin verte, Dios? ¿Cuánto tiempo lejos de ti?». «No se preocupen, estaré con ustedes todos los días. Además, esto durará solo entre 60 y 80 años». «Está bien, Padre, todo será como tú dices». En ese momento los ángeles comenzaron a bajar a la tierra. Cada uno de ellos llegó al vientre de una madre. Ahí se formaron durante 6, 7, 8 o 9 meses. Al nacer, algunos fueron recibidos con profundo dolor. Causaron miedo, angustia. Algunos padres se rehusaron la tarea. Otros la asumieron enojados. Algunos otros se echaron culpas hasta disolver su matrimonio. Y solo muy pocos lloraron con amor y aceptaron el deber. Como los ángeles sabían su misión, ellos han sabido perdonar con el trato que les han dado. Y con paciencia, pasan la vida, iluminando a todo aquel que los ha querido amar. Todos los días siguen bajando ángeles a la tierra, con espíritus superiores en cuerpos limitados. Y seguirán llegando mientras haya humanidad en el planeta. Dios quiere que estén entre nosotros para darnos la oportunidad de trabajar por ellos. ¿Ahora entienden por qué hay tantas diferencias entre la gente que nos rodea?
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0: en acción.
1: Como debe ser, autoridades de México y Estados Unidos realizan operativos intensos en la frontera para prevenir no solo el tráfico de droga, sino que el transporte de armas.
2: Así es, Félix. Policías estatales de Chihuahua se han juntado con autoridades del Gabacho para prevenir estos actos ilegales. El subsecretario de Seguridad Pública de Chihuahua, Luis Aguirre, dijo lo siguiente.
3: Hasta ahorita ya tenemos más de 200 operaciones coordinadas con la patrulla fronteriza, quien encabeza este esfuerzo de manera conjunta y binacional en algunas mesas de seguridad, donde precisamente es el protocolo de la prevención para la violencia fronteriza.
1: Ahora los recorridos de patrullaje son más extensos y participa tanto los municipales, estatales y en ocasiones la Guardia Nacional.
4: Esta actividad nos ha permitido reducir delitos de orden transnacional, como es el tráfico de estupefacientes, el tráfico de fentanilo, el tráfico de armas ilegales que ingresan a México, también la migración ilegal y la trata de personas.
2: De misma forma, estos operativos han permitido el rescate de inmigrantes que son secuestrados por grupos de la delincuencia organizada, esto para extorsionar a sus familiares. Así lo asegura el secretario de Seguridad Pública de Ciudad Juárez, César Omar Muñoz.
5: Vienen o nacionales o de otros países, vienen y se entregan hacia los delincuentes. ¿Para qué? Con la intención de que se les iba a hacer un cobro por cruzar los Estados Unidos. Cuando ya los tienen desguardados, los privan. ¿Por qué los privan? Porque ya ahora empiezan a solicitar que para soltarlos, no para cruzarlos, para soltarlos necesitan dar a sus familiares un monto.
6: Un saludo para las familias que nos acompañan a esa hora del día, hoy sábado 19 de septiembre. Recuerde que hoy estoy en la ciudad de Galtz regalando boletos para ver a Marco Antonio Solís, los Tigres del Norte, Chuy Lizárraga. No vienen juntos, cada quien en su concierto, para que no vaya a pensar, Marco y los Tigres juntos. No, pues ya, eso sería pues un súper agasajo, pero todavía no es posible ese evento. Si permite que su nena se maquille a los 10 años, que tenga novio a los 12, que se vista provocativa a los 14, después, señor, señora, no se pregunte por qué los hicieron abuelos a tan temprana edad si usted desgraciadamente cooperó al permitir esas cosas. Así es que bueno, pues ahí estoy compartiendo con todos ustedes esa información. 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

0: ¿Usted dejaría de ganar 18 millones de dólares al año por ganar 6 millones y medio? Ni loco, ¿verdad? Mientras el mundo se burlaba de su retiro, Beckham negociaba en secreto un acuerdo en la historia del deporte. Y no era por el salario. Sus 6 millones y medio de dólares con el Galaxy representaban una reducción salarial de el 70% respecto a los 18 millones que ganaba en el Real Madrid. ¿Qué buscaba realmente? Ser socio y no un jugador más. Su contrato incluyó algo revolucionario: un porcentaje de todos los ingresos del Galaxy. Entradas, mercancía, concesiones, patrocinios. Ningún atleta jamás lo había logrado en términos tales. Pero había otra cláusula tan inusual que la mayoría de la gente todavía no la conoce. Esa cláusula le otorgó el derecho a comprar una franquicia de expansión de la MLS por 25 millones de dólares. Nunca antes se había ofrecido ese trato único. Pero, ¿por qué Beckham querría esa opción cuando la liga apenas y sobrevivía? Beckham vio un futuro que nadie más podía imaginar. En pocos días, el Galaxy consiguió 11,000 nuevos abonos de temporada y Beckham aún no había disputado ni un solo minuto. Su playera se convirtió en la más vendida de la historia de la MLS en tiempo récord. Pero muchos se preguntaban, ¿era solo publicidad de una celebridad o una estrategia más ambiciosa? Su primer partido atrajo 66,000 fanáticos a un estadio que normalmente llegaban 12,000 personas. Las clasificaciones de televisión se triplicaron. Los acuerdos de patrocinio llovieron. Detrás de escena estaba ocurriendo un cambio fundamental. Es como operaba la MLS. Y todo fue debido a la visión de Beckham. Crearon la regla Beckham, permitiendo a los equipos firmar jugadores estrellas por encima de los topes salariales. La liga, que casi colapsaba en el 2002, de repente estaba creciendo más rápido que lo que nadie había predicho. Los valores de las franquicias comenzaron a subir, pero la parte más extraña de su plan aún estaba por desarrollarse. En el verano del 2023, Beckham convenció a Lionel Messi para unirse al Inter Miami. Ni al Barcelona ni a Arabia Saudita con sus miles de millones le ganaron, sino el equipo de Beckham, que no existía una década antes, inmediatamente fue aceptada. El impacto fue inmediato y extraordinario. La valoración del Inter de Miami se duplicó de la noche a la mañana, a más de 1,000 millones de dólares. Los ingresos se dispararon de 60 millones a 200 millones. Los seguidores en redes sociales crecieron un 550%. Los precios de las entradas aumentaron a 1,034%. Una inversión de 25 millones se transformó en un imperio de 1,000 millones. Pero, ¿cómo lo vio venir Beckham? El secreto siempre estuvo a la vista. Mientras otros solo buscaban salarios asegurados, Beckham se enfocó en ser dueño y compartir los ingresos. Mientras la competencia solo veía beneficios inmediatos, él construyó cimientos duraderos como décadas. No solo estaba pensando en la próxima temporada, él estaba forjando un legado. La historia de Beckham nos enseña a no buscar ingresos inmediatos e ignorar el ruido de la gente. Debemos buscar crear patrimonio real y activos sólidos a futuro, aun si significa ser criticado u obtener menos beneficio a corto plazo. David Beckham, hombre de negocios, emprendimiento, inspiración y motivación.
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8: Rafa Márquez al fin fue presentado como nuevo director técnico de la Selección Mexicana de Fútbol. 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
8: Rafa Márquez será acompañado por Andrés Guardado, Juan Manuel Lilo como asistentes técnicos, Xavier Mancisidor como preparador de arqueros y los preparadores físicos, Paul Lorente y Vidal Paloma. Para Rafa Márquez es la continuación del proyecto que deja una plataforma ya de su antecesor, el Vasco Aguirre. Hay 60 futbolistas profesionales en el radar. Debutará contra Colombia el 26, el 29 contra Perú, el 3 de octubre contra Estados Unidos y el 6 del mismo mes contra Chile. Todos estos partidos a realizarse en territorio norteamericano. En el Minuto de Fútbol de Primera les habló Quique Lanza.
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1: Sábado bonito, señoras y señores, con nosotros la Diva de México.
2: Y el genio Lucas. Víctor García y Vicente Fernández, Vicente Fernández y Víctor García acaban de lanzar la Sony Music, un disco completo que se llama Tributo al Rey con Banda. Invitan, obviamente, a muchos artistas del regional mexicano. Entre ellos está Víctor García. Y este, pues, es uno de los punta de lanza que toma Sony Music y lo vamos a escuchar juntos.
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1: Hoy no más.

0: de México.
1: Muy buen disco.
0: Va a estar muy bueno. ¿Quién Busquenlo más viene? Víctor García, Edwin Ana Bárbara, Edwin Luna y La Tracalosa.
1: Qué raro tiene. Súbanle, muchachos.

0: aquí el concepto, amigos, es que es eso, con banda.
1: Sí, diva.
2: A los que se pregunten por qué mi talento.
0: Y hay más estrenos. Agárrense, agárrense, porque banda Los Sebastianes. Dicen, contaba contigo.

0: hoy. Tanta música y también no podía faltar
1: Briseida Solís.
0: Briseida,
1: la consentida de la Diva de México.
0: Estrena video y canción Qué Tristeza, la versión 2026. Busquen a Briseida Solís.
1: Canta bonito ella, Diva.
0: A mí me encanta.
2: Es como si me clavaran un puñal.
1: Briseida Solís en concierto.
0: El lunes regreso, pero usted ve al genio Lucas hoy.
1: Hoy estoy en la ciudad de Galtz, de 11 a 1 de la tarde, Diva de México. Iba a decir de 11 a 1 de la mañana. No, mi cuerpo no da para más, Diva.
0: Ahí, el genio a mediano.
1: Gracias, Diva.
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5: Cuando tu hijo pierde la esperanza, aliéntalo y ayúdalo con tu amor a ser dichoso. Cuando tu hijo esté en el fracaso, protégelo. Cuando tu hijo esté en el esfuerzo, anímalo. Cuando tu hijo se sienta triste, consuélalo. Cuando tu hijo te pida regresar, recíbelo. Cuando tu hijo te pida que lo dejes solo, déjalo. Cuando tu hijo se sienta solo, acompáñalo. Cuando tu hijo te quiera hablar, escúchalo. Cuando tu hijo se sienta desamparado, ampáralo. Cuando tu hijo te tienda sus brazos, abrázalo. Cuando tu hijo te busque con su mirada, míralo. Cuando tu hijo te pida ayuda, no dejes que busque en la calle lo que en su casa hay de sobra.
6: Y si dejas pasar todas esas cosas por alto, esto es lo que va a decir tu hijo cuando crezca.
7: Mi padre fue trabajador, mi padre luchó por ese sueño americano, luchó por esa mejor vida para sus hijos.
8: Te introdujo al boxeo.
7: Exactamente, pero era muy reservado. Nunca expresó su amor hacia sus hijos. Nunca los dijo que los ama. Un abrazo, ¿verdad?
8: ¿Nunca te dijo tu papá que te quería?
7: No directamente.
8: Dices que tu madre tampoco nunca te dijo que te quería.
7: Y eso obviamente se me va a quedar por el resto de mi vida. Yo sabía y yo lo sé que me aman y me querían pero nunca supieron cómo expresarlo.
6: ¿Sabe por qué no abrazamos a nuestros hijos? ¿Por qué no nos besamos? ¿Por qué no platicamos con ellos? Porque no sabemos cómo hacerlo. Papá o mamá nunca lo hicieron con nosotros. Por lo tanto, desconocemos ese tipo de atenciones. Es el momento de romper los estereotipos, romper los moldes y demostrar que somos padres con buenos sentimientos.
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0: paz.
1: A Jesús le da asco el pastor que se sirve de la fe para hacerse rico. Porque quien le sirve a Dios por dinero es capaz de servirle al diablo por un mejor salario. El cardenal Wiseman recibió la visita de un viejo amigo. Hablaron largamente de la religión, de Dios y de la moral. Pero el amigo, que era muy apegado al dinero, no podía convencerse. Entonces, el cardenal escribió en un papel una palabra y la tapó con una moneda. Luego le preguntó al amigo: «Y dime, viejo amigo, ¿qué ves aquí?». «Ah, veo una moneda». «¿No ves nada más?». El cardenal quitó de ahí la moneda y le preguntó: «Y ahora dime qué ves». «Ah, veo la palabra Dios». «Entonces, ¿qué es lo que te está impidiendo ver a Dios?». Aquel amigo, lleno de pena, ya no quiso decir nada. Dichosos los pobres. ¡Ay de los ricos!
0: A Dios no le pidas dinero. A Dios pídele salud.
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1: Es sábado bonito, señoras y señores, está con nosotros Gonzalo Sansores de la firma Unida, la Liga Defensora. ¿Cómo estás, Gonzalo?
12: Muy bien y gracias por tenernos aquí otra vez. 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
12: 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Un abogado debe hablar con ellos, porque en esos momentos, cuando están investigando, buscando a alguien, quieren ganar información. Y si alguien les da esa información, pues ahí van a tener ese problema. So, yo siempre digo, guarden silencio, no digan nada y por favor deja que tu abogado hablen por ti.
1: Hay gente que es inocente y es culpada injustamente. Dice un señor: nunca me habían arrestado antes. ¿Qué pasa después de que me lleven a la cárcel? Tengo miedo. Yo no hice lo que me están acusando. ¿Qué puede hacer Gonzalo Sansores?
12: Ok, cuando alguien está arrestado, lo van a llevar a la estación de policía y ahí le van a correr las huellas, tomar sus fotos y después lo que se llama el booking. Ya cuando eso ya lo metieron al sistema. Y ahora, dependiendo qué serio es el crimen, lo dejan ir por su palabra o lo ponen una fianza. Ahora, si salen bajo fianzas, pues salieron. Si no, entre 48 horas tienen que ir en frente de un juez para hablar de lo que lo están acusando. Y ahí se empieza a pelear. Es un proceso. Pero en el principio, en esas horas, cuando alguien no sabe qué hacer, yo sé que están confundidos, tienen miedo, frustrados. Y es por eso que tienen que tener a alguien de respaldo en esos momentos para ayudarte en ese proceso. Y también para la familia, porque la familia también está yendo loco porque quieren sacarlo inmediatamente. So, esos momentos son muy delicados y es por eso estamos aquí para ayudar.
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12: 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Mira, a veces sí tienen evidencias y nada más quieren confirmar lo que ellos tienen con lo que tú les vas a decir y eso te puede afectar, pero es mejor si tienen información, no tienen información, no des información adicional. Mira, yo nunca me voy a cansar de decir a mi gente que guarden silencio y también es tu derecho. No te pueden dar consecuencias adicionales, no te pueden decir, oh, pues no te iba a arrestar, ahora sí, no. Porque si lo hacen de esa manera es contra tus derechos y todos tienen derechos.
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12: 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Pero van a tener que hacer ciertas cosas. 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

0: 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Atención, si usted sabe qué fruta tiene tres veces la letra A en su nombre, podría irse de vacaciones. Le doy una idea. ¿Qué envenenó a Blancanieves en su cuento? Edwin, platícame más.
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0: 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Un saludo para la gente de Washington, amigos de Oregon, Albuquerque. ¿Cómo estamos? Les saluda
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0: Encuentra siempre la valentía para hablar y las ganas de aclarar las cosas o los malentendidos. Porque los silencios pesan, sí, pesan como las piedras. Y las piedras se vuelven muros. Y los muros finalmente se paran. Y no se acaba el amor. A veces se acaba la comunicación. Sara sentía que su relación estaba cayendo en una rutina. Después de 7 años, las cosas no eran igual. Así es que decidió escribir una carta a su esposo, la cual la dejó sobre la mesa de noche. La carta decía: Mateo, nuestra relación ya no es igual. La rutina nos ha consumido. Cuando llegas a casa todos los días, estás muy cansado y no quieres estar conmigo. Ya no salimos a divertirnos como lo hacíamos antes. Tú prefieres ver la tele. ¿Hace cuánto tiempo no me dices que me amas como lo hacías todos los días? Ya no me tocas ni me haces las mismas caricias de antes. Lamento mucho decirte que lo nuestro no puede continuar así. Me voy. Sara sabía que la carta era un riesgo, pues ella amaba a su esposo, pero necesitaba saber si él aún sentía lo mismo por ella. Con muchos nervios y angustia, se escondió bajo la cama y esperó a que su esposo llegara ese día. Cuando el esposo llegó a la casa, se extrañó, pues todo estaba muy silencioso. A pesar de que no vio a su esposa, pensó que había salido de casa sin avisarle. Cuando entró a la habitación, todo estaba apagado, excepto la lámpara de mesa de noche donde estaba la carta. Mateo tomó la carta y se sentó a leerla detenidamente. Al terminar de leerla, no dijo nada, se quedó callado. Luego, escribió algo y puso de nuevo la carta sobre la mesa. De repente, comenzó a saltar de alegría y decidió llamar por teléfono a alguien y dijo: Amor, ¿qué crees? Mi esposa por fin entendió que lo nuestro ya se acabó. ¿Y qué crees? Se fue de la casa. Ahora estamos libres para estar juntos tú y yo. Salgo inmediatamente a buscarte. Mateo colgó y se fue. Sara se mantenía aún bajo la cama sin decir nada. No podía creer lo que había escuchado, puesto que no sabía que estaba tan mal su relación y nunca pensó que podía haber una tercera persona en discordia, y de ahí la razón por su actitud de su esposo. Una vez que se fue su esposo, entre lágrimas, Sara salió debajo de la cama y empezó a leer la nota que había dejado su esposo. La carta decía: Hola, graciosita, te voy a dar un consejo. La próxima vez que quieras ponerme a prueba, procura que tus pies no sobresalgan de la cama. Estás loca, mujer. Te amo mucho. Fui a la tienda a comprar algo. Mujeres, muchas veces el miedo y la inseguridad pueden convertirse en el peor enemigo, ya que ambos pueden terminar con una bonita historia de amor.
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0: en acción.
1: Por San Miguel Allende, señores, se están cerrando algunos negocios por las extorsiones. ¿Cuál es el caso de una cantina que lleva años operando en ese estado de Guanajuato? Y el dueño, quien cubrió su identidad, dijo lo siguiente.
2: Mi gente, tengo lo poco que va saliendo es pues para los gastos de la casa, comer y poder echarle un poquito a la cantina, porque en realidad no sale nada, porque la gente ya ni viene. Está espantada, totalmente inseguros, no tenemos ninguna seguridad y estamos mal, mal, mal. Eso que dice el presidente municipal es totalmente falso, porque en realidad sí nos están extorsionando.
1: Ay, ¿quieren saber quién es Pinocho? Pues Mauricio Trejo Puerco, digo, Pureco, quien no esconde sus lucros en las redes sociales. Y que en una entrevista, el mismísimo presidente municipal dijo esto después de que se le viera con un reloj de 400 mil pesos.
3: Y una vez les digo que el presidente trae un traje bonito, limpio, tintoreado. La marca es buena, ¿eh?
4: ¿Eh? Mire.
3: Zapatito a toda madre también, sin duda. Luego, trajecito, más de 50 calcetas, son de farmacia gabacha. El zapatito, sí, sí, una lana.
4: ¡Ay, véale! ¡Apúntele bien!
3: Y relojito, también una lana. Aparte, el presidente municipal de San Miguel de Allende debe traer un buen reloj para demostrarle a todo mundo que en San Miguel de Allende se puede caminar por las calles sin que te lo roben. No es mi obligación traer un buen reloj para demostrar que aquí no hay delincuencia.
4: ¡Puerco!
1: Chale, ya ni disimulan los políticos. ¿Cómo ves, abuela? ¿Al presidente municipal?
5: Todos los presidentes son unos de la chica. Todos.
1: Bueno, chiquillos, esto fue lo que la radio hashtag sigue trending.
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0: Un saludo para la gente que hoy le tocó trabajar y bueno, por la tardecita se van a echar sus tequilazos o sus cervezazos, sus micheladotas o qué sé yo, lo que se preparen. Digo, ¿por qué tenemos que tomar alcohol para estar alegres? Aprenda a alegrarse sin alcohol, a platicar sin celular, a soñar sin drogas, a sonreír no solo a la cámara, llamar sin condiciones. Digo, tan bonito que es todo eso, pero bueno, cada cabeza es un mundo. Señoras y señores, si canta o habla como el Buki, hoy, sabadito bonito, 19 de septiembre, gánese 4 boletos para su concierto de Marco en Sacramento, California. Amigos de Stockton, Lodi, Sacramento, Modesto, los espero hoy sábado 19 de septiembre, donde podrían ganarse hasta $1,000 en vales de comida de Grocery Outlet. La cita es en la ciudad de Galtz, ahí por la Twin City Road. Boletos para ver a Marco Antonio Solís, le espero en Grocery Outlet de Galtz. Además, tengo boletos para los Tigres del Norte o Chuy Lizárraga. Le espero con toda la familia hoy sábado 19 de septiembre de 11 a 1 de la tarde. Por favor, acompáñenos. Un día, un león invitó a una oveja a un banquete. El león llevó la estufa, el tigre el carbón y la hiena la parrilla. La oveja asustada pregunta, ¿Y yo qué traigo? Todos se rieron. Tú no necesitas traer nada. Con que vengas tú es suficiente. La oveja se llenó de alegría. Por fin sintió que los animales tan importantes la habían aceptado. Pero cuando comenzó el banquete, la amarraron y la pusieron sobre el fuego hasta el último momento. La oveja murió creyendo que era la invitada. Nunca entendió que era el platillo principal. A esto se le llama la trampa del costo oculto. A veces las personas no te aceptan porque te aprecian. Te aceptan porque pueden obtener algo de ti. Ser una buena persona no significa que todos tengan buenas intenciones contigo. Aprende a mirar más allá de las palabras, porque cuando algo parece demasiado bueno y no te piden nada a cambio, tal vez el precio todavía no te lo han revelado. Antes de sentarte a la mesa, pregúntate, ¿soy un invitado o soy el plato fuerte?
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2: De la Exalción, José Manuel Zamacona. Zamacona, buenos días.
3: Mi querido Ale, un verdadero placer enorme poder saludarte en tu programa tan escuchado. De verdad, mi gran amigo, Genio Lucas. Y decirte que te quiero mucho.
4: Gracias, mi genio Lucas. Nunca lo voy a olvidar y lo voy a tener siempre en mi mente y en mis oraciones.
2: Lo importante que eres en su vida.
4: Gracias, Dios te bendiga. Y qué bueno que me escuchaste, porque perdóname, pero eres mi terapeuta, mi psicólogo. Día a día tú eres mi alimento del alma, de mi espíritu, de mi vida.
2: Señor Rodolfo, buenos días.
5: Buenos días. Muchas, muchas gracias, de veras. En muchos años no había recibido algo así. Muchas gracias.
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1: 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Y le dije, ¿a qué te refieres? Y él respondió, no tienes trabajo. Sabes, no tienes un salario. 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Y me puse a llorar. Me siento muy avergonzado. Si al volver y contarle a Sherry, ella hubiera dicho, papá tiene razón, esto no funciona, pero fue firme al decir, papá nunca debió decir eso. Debes seguir tus sueños y lo lograremos. Un momento decisivo. Si ella hubiera dicho, creo que tiene razón, no existiría Starbucks.
0: Así de fácil. Si no hubiera habido apoyo de parte de la pareja, sus sueños no se hubieran realizado. 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
1: Como padre o madre, dijiste que nunca reemplazarías tu convertible.
2: Mira, la minivan tiene hasta su propia aspiradora.
1: Dijiste que nunca dejarías de escuchar tu música.
3: Do ya happy dance, do ya happy dance, yeah.
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3: Ante esta comunidad cristiana que representa la iglesia de Dios, os pregunto, si alguien tiene un impedimento para que esta unión se realice, que lo diga ahora o que calle para siempre. En la...
0: Fíjese que una mujer interrumpió un matrimonio para denunciar públicamente que el padre de sus hijos la había abandonado a ella y a su familia para casarse con otra persona en el día de San Valentín. Todo mundo quedó sorprendido y esto fue lo que pasó.
4: Tiene tres hijos conmigo, tiene una nieta y a pesar de todo ha dejado a sus hijos abandonados para que toda la gente se entere qué clase de marido con esa maniota se va a casar.
5: Quítale el micrófono. A ver, por favor. No, ya no le podemos brindar el micrófono.
0: Creo que aquí el consejo es para aquellas muchachas que se van a casar con un hombre que ya ha estado casado. Que lo investiguen si realmente está dándole ayuda a sus hijos. Porque uno se divorcia de la mujer, pero nunca de los hijos. Y si lo está haciendo, es un buen hombre y te asegura un buen futuro. Pero si no, sobre aviso, definitivamente no hay engaño. Digo, yo nomás digo.
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2: Mis hermanos, mis amigos, estamos llegando a todos ustedes con amor. Queremos saludarlos con devoción, con una fe y una vida más amable y con la esperanza de un futuro mejor para todos. Esta es, mis queridos hermanos del alma, una nueva emisión de nuestro programa, un programa dirigido y orientado por verdaderos profesionales en la materia, la cual le damos bienvenida a los que nos han seguido, el cual le damos nuestra cordial bienvenida a todos oyentes, a todos mis hermanos, los que a diario escuchan este programa, los que han venido hasta las puertas de nuestro centro espiritual. Aquí estamos, mis queridos hermanos del alma. Deseamos que ustedes escuchen las palabras de aliento, las palabras de redención. Le damos gracias a los hermanos y a las amigas que han acudido con fe a consultarnos sus problemas y que vienen también a regalarnos testimonios. Hoy son personas que gozan y disfrutan de una felicidad indescriptible. Aquí estamos como siempre, pues, mis queridos hermanos del alma, en pie de lucha. Ya saben que la gran mayoría de seres humanos, lamentablemente, lo digo de esta manera, han sido víctimas de porquerías, de maldad, de trabajos de hechicería, de personas que con elementos los cuales no puedo hablar aquí en la radio, lamentablemente los han llevado a ustedes al fracaso total. 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Me comunican y me dicen aquí en la estación radial que tengo oyente en línea. Fecha de nacimiento es tan amable.
3: Es 1 de octubre del 57.
2: Del año 57.
3: Así es.
2: Bueno, cuando inicio mi programa hablo de todos los aspectos de la vida diaria, como lo son el trabajo, la lucha, y hablo también de los comerciantes, de la gente que inicia los trabajos, que inicia un negocio, pero lamentablemente los negocios no abundan.
3: Así es.
2: En el caso suyo, mi querido amigo del alma, eso le ha pasado a usted.
3: Así es.
2: Lamentablemente, hermanito, usted tuvo un negocio que le tocó acabarlo porque iba de mal en peor.
3: Así es.
2: Y le ha tocado, mi querido amigo del alma, trabajar y luchar y volverse a levantar, porque usted se ha caído y le ha tocado volverse a levantar, ¿verdad?
3: Ah, sí, claro que sí.
2: Le ha tocado volverse a levantar, le ha tocado volver a luchar, hacer hasta préstamos.
3: También, sí.
2: Para salir adelante, hermano. A usted lo dañaron, hermanito, porque a usted le iba bien, pero de la noche a la mañana todo empezó a dañársele.
3: Sí, claro, así fue.
2: El negocio empezó de para atrás. Los sí. Problemas en la casa le vinieron aumentando.
3: Sí, así es.
2: Exactamente. Usted llega a su casa y sus hijas muchas veces lo reciben con dos piedras en la mano.
3: Así es.
2: No puede usted decirles nada porque le contestan mal.
3: Correcto, así es.
2: A usted, mi querido hermano del alma, escúcheme con atención. A usted, de un momento a otro, le ha entrado en su cuerpo un cansancio.
3: Sí.
2: Un debilitamiento en el cuerpo, una gana de no hacer nada.
3: Exactamente.
2: Por más que usted quiera hacer las cosas, hermanito, todo le sale negativo.
3: Uh-uh.
2: Todo se debe a un daño que le han hecho a usted, pero esto se lo hizo una mujer.
3: Okay.
2: A usted le hicieron un daño, usted le dieron algo a tomar, mi hermano. Usted tiene un daño en su cuerpo, usted tiene un maleficio en tercer nivel, el cual es muy peligroso porque esto se le puede estallar en la parte de la espalda y usted puede quedar hasta inservible por completo.
3: Sí, porque sí es, me da muy muy frecuentemente un dolor en la cintura y batallo mucho hasta por estar trabajando, el tipo de trabajo que tengo.
2: Exactamente.
4: yo le recomiendo a las personas cuando quieran montar un negocio, cuando quieran hacer algo, pues primero consulten, ¿no?
3: Uh-huh.
4: Así como me está llamando usted, así también la gente me llama y me consulta y me dice, hermano, mire, quiero poner una venta de esto, quiero hacer esto, quiero montar un negocio, ¿será que me conviene? ¿Será que no me conviene? Lo que pasa es que hay épocas del año que no conviene montar negocios.
3: Okay.
4: Hay épocas del año que no son convenientes para montar negocio, como hay épocas que sí. Lo que pasa es que una mujer se llenó de envidia y de maldad y le mandó a hacer a usted un daño, ¿yo?
3: Uh-huh.
4: Por eso le digo, mi hermano, mi amigo, que lo suyo no es normal.
3: Okay.
4: A usted le hicieron un daño en tercer nivel, debe visitarme. ¿Alguna otra pregunta, hermano?
3: No, es todo, mi hermano, pues a ver si... Pues yo lo que quiero es mejorarme en cuestión de salud para aguantar aquí en el trabajo, para claro. Llegar a mi pensión y seguir. Porque lo que me está matando es el pago de la casa del Infonavit.
4: Eso es lo que lo tiene usted así, mi hermano.
3: Me echo una vuelta primero Dios ahí el domingo.
4: Hermano, ¿contento con la llamada? ¿Satisfecho o...?
3: Más que satisfecho, le agradezco bastante.
4: ¿Qué recomendaría usted a las personas que nos escuchan en este instante?
3: Pues que no le piensan ni dos ni tres veces. Exacto. Para hablar, para llamar.
4: Perfecto, hermano.
3: Porque simplemente, pues, nomás con esta llamada que acabo de hacer, me levantó más el ánimo de seguir luchando.
4: Claro que sí.
3: Porque yo digo que la esperanza muere al último. No me hace que esté llegando viejo, pero yo sigo soñando.
4: No.
3: Quiero lograr mi sueño.
4: Eso, así es, hermano. Y lo va a lograr.
3: Pues ojalá, primero Dios, y nunca, Dios le oiga.
4: Nunca es tarde, ¿oyó?
3: Claro.
4: Bueno, hermano, muchas gracias.
3: Le agradezco bastante, hermano.
4: Bueno, para eso estoy. Todos los días, gente negativa va a crear el caos, va a crear la desolación por medio de la realización de rituales maléficos cada vez más sofisticados, cada vez más peligrosos para aquellos seres cuyo único pecado es luchar y tratar de salir hacia adelante. Los que no crean, las personas que no tengan fe, las personas que se descuiden, van a tener que soportar todas las inclemencias de los ataques de los perversos seres, que lo único que quieren es impartir mal, impartir pobreza, impartir necesidad en usted. La maldad se va a ver todos los días, se van a ver destruidos los hogares. De la noche a la mañana el esposo le va a agarrar fastidio a la esposa. La esposa no va a querer que el esposo le toque ni una mano. Se van a ver arruinadas las cosechas. Se van a llevar a la ruina prósperos comerciantes. Van a implantar enfermedades psicosomáticas rebeldes y desconocidas. Van a sembrar el terror en la juventud, a la que llevarán a la drogadicción, a la prostitución y a una serie de conflictos a nivel juvenil. La atmósfera estará sobrecargada de expectaciones negativas y esto también va a contribuir a la destrucción de un planeta cada vez más azotado por las desgracias. En pocas palabras, mi querido hermano, mi querida amiga, la situación de la humanidad será tan desesperante que muchos optarán por irse, por aniquilarse. Porque muchos seres humanos piensan que todo se ha terminado en su vida. Yo les hago ese llamado desde aquí, desde la radio. Miren, mi hermano, si usted desea triunfar en la vida, desea curarse de una terrible enfermedad, salir adelante de algún problema, sacar a su hogar hacia adelante. ¿Cuántas personas sufren y lloran a consecuencia de un daño, a consecuencia de un mal? Miren, yo he visto tantos daños y tantos males en mi centro espiritual, que me quedo sorprendido, que me quedo aterrado de ver cuánta es la maldad y a dónde llegan los brujos, hasta dónde llegan las pitonisas. Se atreven a saltar las tapias de un panteón, de un camposanto, extraen sustancias, elementos los cuales no puedo nombrar aquí en la estación radial, y a usted lo dejan postrado en una cama alimentándose de manos terceras. Ahora, toman una fotografía suya, la sacan de las redes sociales, le hacen una ritualización, misas negras, lo entierran a usted en un camposanto y es por eso que usted no levanta cabeza, no le va bien, sufre enfermedades, su familia no lo quiere, se siente muchas veces desgraciado, pero perdóneme la palabra, hay gente que me dice, yo vivo desgraciado toda la vida en el amor. No, a usted lo pueden tener dañado, a usted le pueden estar haciendo un embrujo a sus espaldas y usted desconocerlo. ¿Y cómo se va a dar cuenta? 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
2: 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Tengo más oyentes en línea. Esto es un programa de participación activa. Fecha de nacimiento, por favor.
5: 7 de diciembre sí. del 68.
6: Del año 68. ¿Usted con quién vive, hermana?
5: Con mis hijos.
6: Pero usted está sufriendo en este momento por una hija.
5: Claro que sí.
6: ¿Usted sufre? ¿Usted sufre por uno de sus hijos?
5: Por uno de mis hijos.
6: Sí, señor. ¿Usted sufre por uno de sus hijos hombres?
5: Sí.
6: ¿Este muchacho se fue de su casa?
5: Ajá.
6: ¿Este muchacho se alejó de su hogar?
5: Sí.
6: ¿Este muchacho decidió irse y decidió olvidarse que tenía familia?
5: Exacto.
6: ¿Este muchacho se olvidó de ustedes, se olvidó de todos, no quiere saber nada de ustedes? ¿Usted sabe dónde está él en este momento?
5: Sí, está viviendo con su papá.
6: ¿Y la actitud con usted, por qué ha sido así tan cruel?
5: Viera que no lo sé, lo he buscado.
6: Sí.
5: Y la última vez que lo busqué hace 2 años me viene destrozada, me dijo que su mamá era su abuelita, la de aquel lado,
6: sí.
5: que era su tía y que yo no era su mamá.
6: Perfecto.
5: Y que él estaba muy a gusto allá.
6: Esas palabras la marcaron tanto a usted en su vida, mi querida amiga, que usted se siente mal de salud, usted se siente triste.
5: Muy triste.
6: Esta desilusión que ha tenido usted con su hijo, hermanita, le da muchas veces, le ha alterado hasta el sistema nervioso. Por eso es que usted siente de un momento a otro un aburrimiento, un decaimiento, hermana. Una ganas de no hacer nada, una ganas de salir muchas veces corriendo, cerrar las puertas de su casa y salir corriendo. De la noche a la mañana, mi querida hermana del alma, usted quiere hacer las cosas, pero todo se le vuelve sal y agua. ¿Sí lo ha notado?
5: ¿Perdón?
6: ¿No ha notado que todo se le ha vuelto últimamente sal y agua?
5: Desde que mi hijo se fue, soy triste.
6: Desde que su hijo se fue, está triste y el dinero no le rinde y no le alcanza para nada. Desde que su hijo se alejó, las oportunidades en su vida se le han acabado. Y usted toma el dinero con la mano derecha y se le vuelve sal y agua con la mano izquierda. Y usted ha querido hacer muchas cosas en la vida y no ha podido.
5: Es correcto.
6: Por más que levante cabeza, por más que quiera luchar, hermanita, no ha podido hacer lo que quiere.
5: Sí.
6: Hermanita, vamos a tener que conocernos, o sea, usted va a tener que visitarme.
5: Sí, ya anoté su dirección.
6: Me va a visitar. Yo sé que usted está muy triste, yo sé que usted está muy acongojada por esta situación, pero esto hay que ponerle punto final. ¿Tiene fotografías de él?
5: Sí, ahorita quiero saber por qué.
6: Porque lamentablemente es un muchacho inexperto, es un muchacho que se ha dejado, como se dice, llenar la cabeza de cucarachas, y esto es lo que viene pasando en la vida de él, ¿oyó?
5: Sí.
6: Vamos a hacer algo, vamos a hacer algo desde aquí, desde la radio. ¿Me puede visitar esta semana?
5: Sí.
6: ¿Algo más que me quiera preguntar, hermana?
5: Mi única tristeza y mi único dolor es mi hijo.
6: Vamos a rescatar ese problemita con su hijo, ¿sí?
5: Gracias.
6: Bueno, hermanita, no, gracias a usted por haberse comunicado, que esté muy bien.
2: Aquí estamos primeramente dándole gracias al Todopoderoso, pidiéndole a la Virgen, porque son muchas las personas que están llegando a diario a nuestra oficina. Unos han llegado desesperados o confundidos, consecuencia de que no han encontrado una mano amiga que verdaderamente

0: que verdaderamente les saque hacia adelante, que les dé y que les brinde una ayuda en esos momentos difíciles, que muchas veces en nuestra vida se presentan momentos difíciles. Hay personas que ni siquiera han sentido apoyo de la familia, hay personas que en este momento viven desesperados y angustiados y se hacen muchas preguntas. Hermanos, la razón es muy lógica. Yo les pregunto si alguna vez en su vida han visto a un ciego guiando a otro ciego. No, porque ambos irían al precipicio o se caerían. Por eso yo les aconsejo a todos ustedes no comunicar sus problemas sentimentales ni siquiera a su familia, porque a ellos, sin darse cuenta, en vez de hacerles el bien, les hacen un mal, porque inconscientemente, querido amigo, quieren ayudarlo y muchas veces le dan un mal consejo. Por eso hay personas que me dicen, es que yo le pregunté a un tío y me dio un consejo, pues de pronto lo aconsejó mal, pero no lo aconsejó mal porque su tío quería, fue porque de pronto su tío también tiene problemas. Vuelvo y le repito, mi querido amigo del alma, usted debe de buscar personas profesionales como nosotros, personas que lo vamos a poder llevar a usted por el camino de la verdadera felicidad. Hay personas que han podido arreglar sus propios problemas. Hay personas que han podido salir adelante por sí solos, pero no todos podemos salir adelante por nuestros propios medios. Por eso hay un dicho que dice, zapatero a sus zapatos. 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Nosotros somos humano amiga. Nosotros nos hemos preparado. Nosotros hemos estudiado para poderle orientar, para poderle ayudar, para sacarlo del laberinto, de la ruina, de la desgracia, del infortunio. 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Nosotros tenemos la misión, mi querido hermano, mi querida amiga, de darle y brindarle a todos por igual esa ayuda y esa orientación desinteresada, porque siempre vamos a estar dispuestos a servirle. 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Tengo oyente en línea. Fecha de nacimiento, es tan amable.
1: Mire, 27 de diciembre de 1966.
0: Del año 66.
1: 66.
0: Un hombre trabajador, luchador, un hombre que no le quita nada a nadie. Ajá. Pero su vida ha sido muy lastimada y muy dolida. Primero porque no consigue buenos trabajos.
1: Exacto.
0: Por más que usted batalla y lucha, hermano, el trabajo para usted es esquivo, el trabajo no lo consigue. Da tres pasos para adelante y seis para atrás, ¿verdad?
1: Exactamente. Sí, no he visto la mía, oiga.
0: No ha visto la suya.
1: Exactamente.
0: ¿Desde cuándo está usted así, hermanito?
1: No, ya tengo más de un año.
0: Hermanito, quiero que me diga con sinceridad, ¿cuántos hijos tiene?
1: Tres.
0: ¿Pero ha tenido problemas con los tres o solamente con uno?
1: No más con uno.
0: ¿Qué es el que en este preciso momento está metido en problemas?
1: Exactamente.
0: Sabemos, y me doy cuenta por medio de la fecha de nacimiento, que son problemas penales. No vamos a indagar más para allá, pero sabemos por medio de la fecha de nacimiento aquí en la mesa de trabajo que su hijo está detenido.
1: Sí.
0: Sea culpable o inocente, vamos a darle la oportunidad de que pueda salir de ahí. ¿Perfecto?
1: Claro que sí, señor.
0: Lléveme una fotografía de su hijo.
1: Exacto.
0: Lléveme una fotografía de su hijo y lléveme, por favor, una veladora blanca.
1: Veladora blanca.
0: Una veladora de vaso.
1: Ajá.
0: Y lléveme, por favor, una fotografía de su hijo. Vamos a colocarlo en cadena de oración.
1: Uh-huh.
2: Vamos a colocarlo.

0: cadena de oración.
1: Perfecto.
0: ¿Qué otra cosita quiere preguntarme, mi hermano?
1: Pues no, pues sobre uno, ¿verdad? Si voy a progresar más adelante, si mi hijo va a estar conmigo.
0: Va a progresar. ¿Sí? Ya lo de su hijo sí tenemos que hacerle un trabajo.
1: Exacto.
0: Ya para lo que usted me está comentando de su hijo, sí debemos hacerle un trabajo aparte.
1: Exacto.
0: Pero pues esto ya lo hacemos siempre y cuando usted quiera, ¿no?
1: Y yo, ¿cómo voy a estar de salud y todo?
0: Hermano, va a estar un poquito delicadito de las piernas, de la espalda, mucho cuidado con eso. Va a estar un poquito delicadito, va a estar un poquito maluquito, pero cuídese mucho con eso, ¿sí?
1: Claro que sí, señor.
0: Cuídese.
1: Muchas gracias, Dios me lo bendiga.
0: Le repito, de esta manera invito a todas las personas a que en este preciso momento están escuchando este programa. ¿Por qué? Porque nuestro Padre Celestial, porque nuestro Dios nos ha encomendado esa labor de colaborar, de ayudarle al necesitado. Por eso, querido oyente, cuando usted nos visite, se va a dar cuenta que verdaderamente va a encontrar a ese hermano, a ese amigo, a esa persona que le va a tender esa mano. Esa mano no se la vamos a tender por tendérsela, ni ese saludo con fraternidad, no. Se la vamos a entender, se la vamos a dar, mi querido hermano del alma, con sinceridad, con honestidad. A la misma persona que le va a ayudar en ese problema que le agobia, que le preocupa, que le angustia, usted lo va a ver. Usted se va a dar cuenta que nosotros estamos dispuestos a ayudarle. Por eso, si usted padece alguna enfermedad o atraviesa algún problema sentimental, moral o espiritual, si usted, mi querido oyente, nunca ha sido feliz en la vida, siempre ha tenido enemigos ocultos, si usted no ha tenido suerte en amor y fracasa, si tiene problemas de alcoholismo, si usted tiene algún familiar con problemas de droga, si tiene algún familiar con problemas económicos, con problemas espirituales, de drogadicción, como le dije anteriormente, si ve que su hijo, que su hija, o usted mismo mete la cabeza y siempre le va mal, hermano, visítenos para nosotros poder quitarle y ayudarle con ese problema, con ese obstáculo, para nosotros poderle entregar el pasaporte del éxito, el pasaporte de la verdadera felicidad, para poderle guiar por ese camino del triunfo, de la prosperidad, del éxito. ¿Cuántas personas en este momento no tienen éxito, no tienen triunfo? ¿Cuántas personas les ha ido mal? Vuelvo y le repito, visítenos para poderle ayudar, para poderle decir, por aquí donde usted debe de transitar. Para que usted, mi querido hermano, en menos de 72 horas vea resultados positivos. Por eso invito al desesperado, al confundido, al abatido, a la persona sin suerte. Aquel que mucho tiempo atrás tuvo muy buena suerte. Mire, ¿cuántas personas nos han llegado y me dicen, hermano, ¿cómo le parece que hace 3 años a mí me iba bien? Abrí un changarrito, me fue de maravilla. O yo vendía ropa, me iba muy bien. ¿Cuántas personas anteriormente en su trabajo? O en el amor. ¿Cuántas personas en el amor les ha ido muy bien? Pero de la noche a la mañana, hoy día, la suerte le ha cambiado. Hoy en día no cuenta ni con ese bonito hogar, ni con buena estabilidad económica. Se encuentra completamente fracasado, desesperado. Y por eso, hermano, debe abrir los ojos. Al mismo tiempo, le hago un llamado a las personas que no quieren fracasar en sus negocios, que cuentan con dinero, pero les da miedo el fracaso. Visíteme también para poderle indicar cuándo y en qué momento debe usted invertir su dinero para que sea una persona de éxito, de triunfo. Mire, se lo digo porque mucha gente en este momento, así como fracasa, también están bien. Hay personas que tienen una estabilidad bonita en el hogar. Bueno, hermano, debe proteger esa estabilidad. No se olvide que hay gente inescrupulosa a su alrededor. Hay gente que goza con el dolor de los demás. Hay gente que goza porque a usted le está yendo mal, porque a usted lo dejó la esposa o porque su esposo se alejó. Mire, hay mujeres malas. Hay personas que no están sino pendiente de qué hogar es bonito para meterse en ese hogar, para perjudicar esa casa, para llevarse al esposo, para perjudicarle a sus hijos. No deje que esto pase. Por eso le repito, en este momento estamos ayudándole. Hay un dicho que dice, asegura tu futuro uniéndote al grupo de los triunfadores, al grupo de las personas que verdaderamente quieren triunfar en la vida. Y si usted quiere triunfar, y si usted quiere dejar atrás las adversidades, los problemas, hermano, yo lo invito. Venga a nuestro consultorio. Venga donde nosotros, somos un grupo de profesionales. Con este don contamos personas como nosotros para hacerle el bien a la humanidad, porque somos prodigios, porque somos alternativos, porque hemos ayudado a muchas personas y porque nuestra mente está adiestrada y dotada con mucho poder espiritual para ayudarle a cualquier persona en cualquier problema. Esto es como el que nace para pintar, como el que nace para ser poeta, para ser músico, para ser futbolista. Hay personas que nacen para ser futbolistas, no se hacen en una escuela, no. Aquí en México vemos hombres que han nacido para ser futbolistas y no han ido a ninguna escuela o no les han enseñado a jugar fútbol. Nacen con ese don. Hermano, así mismo hemos nacido nosotros con ese don de poderle ayudar a la humanidad. Pero eso, cuando usted nos visite, se va a dar cuenta de que nosotros hemos nacido con el don de ayudar, que nosotros somos un grupo humilde, un centro de atención. Usted se va a dar cuenta que nosotros le vamos a hablar siempre con la verdad, con la sinceridad, con honestidad, le vamos a hablar siempre con el corazón en la mano. Tengo una llamada, tengo una comunicación, vamos a darle cabida. ¿No sé cuánto me escucha?
2: Ya tengo varios meses de estar escuchando.
0: ¿Qué le parece nuestro programa?
2: Pues por eso le hablo, porque sí me parece bien.
0: Ah, bueno. Regáleme la fecha de nacimiento, es amable.
2: 8 de noviembre del 69.
0: 8 de noviembre del 69. Dígame la verdad y la sinceridad, ¿por qué tanta desconfianza en su pareja?
2: Porque últimamente ya tengo varios meses de estar desconfiando de él.
0: ¿Tiene bastante desconfianza en su pareja? ¿Su pareja ha cambiado con usted?
2: Demasiado.
0: ¿Su pareja ya no es el mismo de antes?
2: No.
0: ¿Su pareja ya no la consiente, como se dice, ya no la apapacha como antes, ya no es el mismo de antes, ha cambiado mucho con usted? Y usted quisiera saber la verdad, quisiera saber si es que la ha engañado, si es que él anda con otra mujer, porque su esposo ha cambiado demasiado.
2: Ajá.
0: ¿Es verdad o no?
2: Sí.
0: ¿Usted no tiene la fecha clara de su esposo?
2: Señor, es del 11 de noviembre.
0: 11 de noviembre.
2: Del 66.
0: Del 66. ¿Nunca le habló de una novia o de una persona que él tuvo antes de conocerla a usted?
2: Sí.
0: ¿Sí le comentó?
2: Sí.
0: ¿Y sí le dijo que esa persona que lo quería como para él, como para ella? ¿No le dijo que esa persona hasta muchas veces le decía y como que lo obligaba a estar con él, a estar con ella, perdón?
2: Sí.
0: ¿Sí le comentó?
2: Uh-huh.
0: ¿Y le dijo que esa persona le juró, no le dijo, esto creo que no, le juró que él no iba a ser feliz con ninguna otra mujer?
2: Sí.
0: ¿Eso se lo comentó?
2: Uh-huh.
0: Pues esta mujer ha completado su cometido, lo ha hecho, esta mujer a su esposo lo tiene trabajado.
2: Ajá.
0: A su esposo lo tiene trabajado. Si su esposo se ha llegado a meter con otra mujer, es por el mismo daño que le han hecho a su esposo. No es porque su esposo haya querido, sino que su esposo está dañado. A usted y a su esposo, más que todo a él, lo tienen trabajado para que no le vaya bien, para que no prospere y para que sea desdichado en el campo del amor. Por eso su esposo empezó muy bien la relación con usted, pero de un tiempo para acá ha cambiado. Ya no es el mismo de antes, porque ha tenido un daño, ha tenido una maldad, y es por esta mujer que su esposo le comentó, ¿yo? ¿Usted quisiera que su esposo fuera a ser...?
2: ¿Me lo puede decir por el medio de la radio? Porque es que estoy ocupada, me están hablando.
0: Bueno, sí, entonces cuelgue y yo le digo por medio de la radio.
2: Ok, gracias.
0: Bueno, hermana, a usted. Yo le digo, visíteme lo más pronto posible. Su esposo está dañado, a su esposo le hicieron un mal, pero fue esta mujer... una mujer que él tuvo antes de tenerla usted ya sabe de qué le estoy hablando. Entonces, si me puede visitar esta misma semana, hágalo, tráigame una fotografía de su esposo, y aquí tengo la fecha de nacimiento, 11 de noviembre del año 66, tráigame una fotografía de él que la necesito, y un litro o medio litro de agua bendita. Voy a necesitar medio litro de agua bendita para hacerle una liberación a su esposo, hacerle una protección a su hogar, y su esposo vuelve a ser el mismo que era antes. Gracias por haberse comunicado con nosotros. Que mi Dios me la bendiga. Y así prácticamente estamos llegando a la parte final de nuestro programa. Quiero, antes de finalizar, recordarles los números telefónicos para que usted participe y para que usted me haga la pregunta que quiera ya. 915-910-2728. Le repito, para que usted solicite la carta astral, la interpretación de su signo zodiacal, 915-910-2728, 915-910-2728. Todos los días estamos disponibles para ustedes, todos los días estoy recibiendo ese llamado, y hoy no es la excepción. Tengo participación en el 915-910-2728. Y teniendo en cuenta nuestro número telefónico, nuestro número celular, llame, comuníquese conmigo, estoy disponible para poderle tender esa mano amiga y poderle seguir ayudando desinteresadamente, porque es lo que mejor sé hacer. Gracias por escucharme, gracias por participar. Bendiciones para todos.
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2: Ya, muchachos, vamos a empezar ya. Hola, hola, hola. Viene.

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12: ¿Cómo están? ¡Ahí es el popurrí de Mickey!

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